11. 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Aquí curamos con la limpia colon, para el colon. Usted que dice, yo sufro del colon, yo tengo problemas en el colon, yo tengo problemas para ir al baño. Ay, a veces me estoy hasta 8 y 15 días para ir a hacer del cuerpo al baño. Me inflama el abdomen que parece que estuviera embarazada. ¿Cuántas personas están así? Yo sé que miles de personas, ¿verdad? Sufren, ¿verdad?, también del colon. Pues aquí tenemos los lindos tratamientos para el colon. Tratamos con la cápsula limpia colon. Tratamos con la linaza limpia colon. Aparte de la linaza, le venimos poniendo, ¿verdad?, los té de cáscara sagrada también. Tenemos la cáscara sagrada en linaza y tenemos la cáscara sagrada en pastillas, ¿verdad?, en cápsulas naturales. Pues usted que va a venir a una consulta, usted déjeme decirle, mi amigo, mi amiga, que la doctora Albaluz está para ayudarle. La doctora Albaluz está para sacarlo adelante, para que usted pueda tomar esos bellos tratamientos. Qué lindo es la medicina natural. Qué linda se ve una vitrina cargada de medicina natural. Que se vea, ¿verdad?, aquel compuesto de aquel vino natural. Que se vea, ¿verdad?, aquella linaza natural. Que se vea, ¿verdad?, aquella linaza compuesta con linaza, con perejil, con ajo, ¿verdad? Porque todo eso es natural. La linaza compuesta con el ajo, con el perejil, con el omega 3. Es compuesta, es natural. Qué bonito es ver aquel frasco de pastilla natural, como decir el omega 369. ¿Quién viene utilizando el omega 369? Aquella persona que viene sufriendo sobre todo de mala circulación en la sangre. Aquella persona, ¿verdad?, que sufre de artritis, enfermedades colon, que viene sufriendo de calambres, que viene sufriendo de hormigueo en las manos, dormimiento en las manos, todo eso viene utilizando el omega 369. Aquí lo tenemos. También tenemos, ¿verdad?, el omega 3 para aquellas personas que sufren de asma. Aquellas personas que vienen sufriendo de asma, el omega 3 es muy bueno también, ¿verdad?, para utilizar, para tomar esas cápsulas, las personas que sufren de asma. La asma también venimos curando, asma bronquial, la venimos curando con el aceite de icotea. El aceite de icotea es muy bueno para curar la asma, ¿verdad? Porque yo sé que hay muchas personas que están en una cama, que están con aquel hervor, que no se pueden acostar porque parece que se van a ahogar, que caminan un momento y otro momento se paran porque parece que se van a ahogar, ¿verdad? Aquí tenemos la medicina para ese problema. Usted que está padeciendo de reflujo blanco, mujer, usted que me dice, hermana Albaluz, yo tengo un problema, que tengo flujo blanco en mi parte íntima, siento ardor, siento, dice, ese reflujo que me cae en las piernas, me arde, me duele, esa enfermedad me está atormentando. ¿Es flujo blanco, es flujo amarillo o es un sangrado de sangre, verdad? ¿Cuántas mujeres no sufren de un sangrado? Me dicen a mí, yo estoy sufriendo de un sangrado en mi parte. Yo no sé qué será, ¿será mi periodo o no sé qué será? Recuerde, mi amiga, que su periodo solo le va a bajar 3 días normal. A los 3 días usted ya no va a volver a tener un periodo fuerte, ¿verdad? Y esos sangrados que le vienen así son problemas que usted tiene. Recuerde que usted puede tener problemas en su matriz, puede tener problemas de un quiste, puede tener problemas de una mioma. Y allí vamos, ¿cuántos problemas no hay en la vida de hoy, verdad? Las enfermedades están atacando los cuerpos. Hágame una visita personalmente. Véngase, que aquí tenemos los lindos tratamientos para deshacer hernias, para deshacer los quistes, para deshacer, ¿verdad?, aquellos problemas que usted tenga de mioma. Aquí tenemos medicina natural. ¿Cuántas señoras se han muerto de una infección en la matriz? ¿Cuántas señoras se les ha hecho un cáncer en la matriz? ¿Ya no tienen matriz? ¿Cuántas hay? Muchas mujeres que no tienen matriz. Muchas mujeres que tienen una malla en la matriz.
muchas mujeres que andan salida a la matriz, hay muchas mujeres, ¿verdad? Pero yo le digo en este momento, desocupemos un tiempito, desocupemos un momento para buscar la medicina, para que usted no muera de aquel problema, mi amiga. Para que usted no fracase de aquel problema. Su servidora está para ayudarle, su servidora está para que usted venga a una consulta con ella y pueda conocer de esta su servidora, la doctora Alba Luz, la señora del pueblo, la señora Chalana. Una señora que ha curado a miles de enfermedades, ¿verdad? Actriz, hay muchas mujeres, ¿verdad? Pero yo le digo en este momento, desocupemos un tiempito, desocupemos un momento para buscar la medicina, para que usted no muera de aquel problema, mi amiga. Para que usted no fracase de aquel problema. Su servidora está para ayudarle, su servidora está para que usted venga a una consulta.

a muchos niños que venían sufriendo, a muchos niños que tienen epilepsia, a muchos niños que tienen anemia profunda, a muchos niños que sufren de hepatitis. Aquí los he venido tratando, aquí los he venido ayudando. Así quiero ayudarlos a todos ustedes. Usted que me escucha allá en las aldeas, en el pueblo, en el caserío, en los barrios donde me esté escuchando, usted solo conozca de esta curandera que la escuchó por la radio y que va a venir a una consulta. 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Así es, muchas personas están sufriendo de la artritis. Vamos a hablar un poquito de la artritis, ¿verdad? La artritis es una enfermedad muy peligrosa. La artritis es una enfermedad aguda. Es una enfermedad que a usted luego lo puede dejar, ¿verdad?, inválido. A usted ya lo puede dejar, ¿verdad?, de que no se mueva de una cama, que no se mueva de una silla, que ya no vuelva a caminar. La artritis, póngale atención, ¿verdad? Nosotros venimos curando la artritis con los aceites de los animales. Venimos tratando con el aceite de cascabel, ¿verdad? Traemos muchas cápsulas naturales para levantar ese nivel de ese artritis, ¿verdad? Usted solamente me va a visitar, ya muchas personas han venido haciendo pininos a mi clínica, haciendo pininitos, pero luego el Señor ha levantado aquel cuerpo, ha eliminado aquella enfermedad, ha quitado aquella enfermedad y se ha curado aquella persona. Pero tráigase una cucharada de fe y una cucharada de esperanza, que el Señor va a hacer grandes obras en su vida, que el Señor va a atacar esa enfermedad y que usted va a ser sanado en el nombre de Dios. ¿Cuántas personas me dicen a mí, hermana Alba Luz, gracias, porque yo no tengo un día de estar acá? Yo tengo años, 15 años de prestarle mi servicio a todas las personas que me han visitado, a todas las personas que han llegado con el propósito de curarse de aquella enfermedad. Pues aquí estoy, mi amigo, aquí estoy, de 8 de la mañana a 4 de la tarde le damos la consulta. 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La botánica de la doctora Alba Luz y el doctor Noé y la doctora Andrea, ¿verdad? Tres personas profesionales en la área espiritual. Tres personas que hemos venido para darle el resultado de cada enfermedad. Curamos empacho, curamos ojo, curamos calor pasada, ¿verdad? De los niños que están pasados, ojeados, aquí lo venimos tratando, ¿verdad? Porque déjeme decirle que hay muchas personas que estos problemas no los conocen. Estos problemas no conoce de un niño pasado de calor. Muchos niños se han muerto de pasado de calor. Muchos niños se han muerto ojeados. Muchos niños se han salvado de la colita, ¿verdad? Y todo eso, hay muchas personas que no conocen de eso. Su servidora ha estudiado para todo eso. Su servidora tiene un nivel alto, un nivel de estudio alto para poder conocer todas las enfermedades, para poder conocer de todos los problemas, poder conocer de todas las cosas que le pasan a cada persona, ¿verdad? La doctora Alba Luz es una señora profesional en el área espiritual. No soy una cipota, soy una señora ya con experiencia, ¿verdad? Una señora con capacidad para ayudarle a usted. Tampoco le vengo a decir que lo voy a hacer rico de la noche a la mañana. No me gustan las mentiras, ¿verdad? Soy una persona muy seria. Me gusta ser una persona responsable y que sean responsables también, ¿verdad?

0: echarse una copa de medicina natural. Y esa copa vino a eliminar ese dolor de espalda, ese dolor de pie, ese dolor de mano, ese dolor de cerebro, lo ha venido a eliminar. 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Y en este momento también, ¿verdad?, dejamos un testimonio de las personas que hoy por hoy dicen gracias. Que hoy por hoy ya se sanaron, ya vinieron a la consulta y ya dijeron gracias a Dios, yo ya me sané, yo ya me curé, ¿verdad? ¿Cuántas personas han venido? Miles, y se han curado.
1: Primeramente, porque usted antes no podía ni agarrar ni el machete, no podía trabajar, tenía dolamas por todo el cuerpo, le dolían las manos, los pies, se sentía sin fuerzas de salir adelante, de levantarse por las mañanas. Tenía que pedirle permiso a un pie, a una mano, a una pierna para salir a trabajar, hermano. ¿Cómo estás? Un placer saludarlo.
2: No, muy hermano, yo me siento bien, feliz, porque yo aquí en esta clínica yo me curé.
1: Usted se curó.
2: Yo me curé entonces ahora por hoy siempre. Recuerdo y recuerdo. Y no sé, y a varios he invitado, invité, pero no.
1: Se han venido a curar.
2: Yo me siento feliz hoy. Porque yo trabajo. Para mí no es rendimiento.
1: No se cansa.
2: Yo no me canso.
1: ¿Y qué edad tiene usted, hermano?
2: Yo tengo 70. 70
1: años. Sí. Y no se cansa.
2: Yo no me canso.
1: Usted trabaja y no se cansa. ¿Y antes?
2: Antes yo trabajaba obligado.
1: ¿Trabajaba obligado?
2: Pues, ahora no.
1: ¿Ahora ya trabaja más diferente?
2: Sí, ahora trabajo diferente.
1: Antes tenía miedo de agarrar la guapota porque tenía miedo que se le zafara la mano.
2: Es que como no podía tener el machete en la mano, es que yo la mano, como le digo, amigo, usted miró cuando yo vine la primera vez.
1: Sí,
2: que ni el reloj podía estarme en la mano.
1: ¿Le estorbaba usted el reloj?
2: Este reloj me estorbaba, ¿no? Hoy no, y ando tranquilo mi brazo y mi cuerpo.
1: Sí.
2: Yo me siento feliz.
1: Se siente feliz. Usted me cuenta que antes se metía, hacía como que iba a hacer de su cuerpo y se metía allá al monte, pero se metía a no hacer de su cuerpo y no como a llorar.
2: A llorar, a lamentar de qué calamidad que tenía mi cuerpo. Yo me calmaba aquello, con eso parece que me curaba, pero fue difícil.
1: Fue difícil, hermano.
2: Hasta que vine aquí, por aquí, yo me siento feliz.
1: ¿Usted anduvo en centro, tomaba pastillas para los dolores, nada?
2: Nada. Yo gasté pisto, en el tiempo gasté pisto.
1: Y nada, hermano, no se curaron.
2: No me curé.
1: Y aquí con poco dinero se curó, se liberó.
2: Con poco dinero.
1: Qué bueno, hermanito, qué bueno. Hay que darle gracias primeramente a Dios Todopoderoso. Pues usted se siente liberado, hermano.
2: No, yo me siento bien, feliz, porque ahora...
1: ¿Qué me le dice a los que están escuchando este programa?
2: No,
1: que
2: hombre,
1: tienen esos mismos problemas de achaques en sus cuerpos.
2: Es que mire, todas las personas que decimos nosotros que ahora las clínicas solo es usted pisto y pisto, pero es un dinero que nos tira como en basura, como en agua. Ahora, con la medicina natural, yo no tengo una gran fe, que para qué.
1: Usted ha andado en otros lugares, hermano, la revista así, pero solo el pisto había botado, pero aquí vino donde el maestro no es y se curó.
2: Aquí me curé, yo me siento feliz porque yo trabajo. Por ejemplo, ayer me dio la patrona. Bueno, para mí yo me he hecho entrar a las 4, yo trabajo 3 horas a la tarde. Yo no me canso.
1: Sí, no se cansa.
2: No.
1: Y antes sí se cansaba, ¿verdad?
2: No me cansaba porque estaba obligado.
1: Trabajaba obligado.
2: No, ahora no, yo me siento bien.
1: Qué bien, hermanito, me siento contento. Uh-huh. Y todos los hermanos que están escuchando este programa, que se trabajan obligados, todos los hermanos que están escuchando este programa, hermanitas que tienen que levantarse porque tienen que levantarse porque tienen que salir a desempeñar sus funciones diarias. ¿Qué me les dice? Que visiten
2: a la maestra o alumno y también aquí en la clínica el doctor también, el doctor Noel.
1: Así
2: entonces
1: es.
2: Por eso a varias gente le he invitado.
1: A varias personas. Usted ha recomendado a bastantes personas. Y usted que me está escuchando, no necesite que me le recomiende. Véngase a la clínica botánica, poder y curación de la maestra Alba Luz y su servidor, el maestro Noé. Este fue otro de los testimonios. Vientos de cambio para una vida saludable. Muchísimas gracias, hermano, por su testimonio.
2: Está bien, hermano. Estoy muy regreso otro día, porque yo siempre recuerdo que ya me siento bien feliz y alentado, digo yo, pues.
1: Así es, así es. Así es, hay que darle gracias primeramente a Dios Todopoderoso. Bueno, queridos hermanos, hasta pronto y que Dios nos bendiga. Recuerden otro de los testimonios, vientos de cambio para una vida saludable.
0: Así es, queridos hermanos de la sintonía, la doctora Alba Luz, una señora profesional en el área espiritual. Estamos en este bonito programa, Viento de Cambio para una Vida Saludable. Su servidora, la doctora Alba Luz y el doctor Noé y la doctora Andrea, estamos preparados para ayudarle a cada persona que lo busque, a cada persona que nos ayude, cada persona que diga necesito una ayuda, necesito un apoyo de la doctora Alba Luz, aquí estamos para ayudar, estamos para ayudarte, para salvar vidas, para proteger vidas, aquí nos encontramos con la medicina natural. Qué lastimoso es cuando aquella persona se cansa y se cansa de ir a buscar medicina y que no encuentra la verdadera cura. Pero aquí la vas a encontrar con tu servidora, la doctora Alba Luz. ¿Cuántas personas he curado? Miles de personas tengo levantadas en el nombre de Dios. Porque primero es Dios, mi amigo. Primero es la salud de Dios. Dios es el que da la salud, Dios es el que da el momento. Dios es el que pone la mano en cada persona que esté sufriendo. Su servidora pone sus inteligencias y su sabiduría y sus medicamentos para curarlo a usted. La doctora Alba Luz es una señora con experiencia, mi querido hermano. Recuerde que esta señora no tiene un día de atender. Esta señora tiene muchos años de atender. Esta señora ha curado a miles de personas y se han curado de cualquier enfermedad, de cualquier fracaso, ¿verdad? Estamos para ayudarle, mi querido hermano o hermana. Gracias, mis hermanitas, gracias, mis hermanitos. Para mí ha sido un gusto y un placer haber estado con cada uno de ustedes, dándole las gracias a Dios por este momento que me ha regalado, por este momento que he estado con cada uno de ustedes. Le doy las gracias a mi Padre, ¿verdad? Mi tiempo se me terminó y será hasta otro programa que estaré con ustedes si el Señor así me lo permite. Que Dios me lo guarde, que Dios me lo cuide. Bye, bye.
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0: En Talanga Estéreo es la hora 6 de la tarde,
1: 32 minutos.
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8: ¿Cómo está mi amada audiencia? ¿Cómo están los amigos y las amigas que están sintonizando el programa por el día de hoy? Bienvenido sea cada una de las personas que se van a quedar en estos 15 minutos que vamos a estar en este su programa que dirige Caridad Murillo. Es una es una persona pues que conoce sobre la medicina natural, conoce sobre las hierbas, sobre las plantas, conoce sobre los exotéricos, persona conocedora para hacerle cualquier limpia a usted a su hogar, para devolverle esa persona amada que se le ha ido, persona que es conocedora para levantarle ese negocio a través de sus limpias y a través de sus trabajos, persona que está preparada para ayudarle en cualquier problema o situación que esté pasando, para ayudarle en su suerte, para cambiarle su suerte, persona que también es curandera, persona que está preparada para curarle cualquier enfermedad. ¿Cuál es la enfermedad que usted tiene, mi querido fiel oyente? ¿Cuál es la enfermedad que me lo tiene en esa cama? ¿Cuál es la enfermedad que no me lo deja sonreír, que no me lo deja vivir? ¿Cuál es esa enfermedad que me lo tiene a usted prácticamente en la calle porque usted su vida solo ha sido invertir en medicinas, en tratamientos, en hospitales caros, en medicamentos caros, en clínicas privadas? ¿Cuál es la enfermedad que me lo tiene en cama? Yo quiero decirle el día de hoy que para empezar este programa, quiero dejarles este bonito testimonio. Miren, es una historia de vida de una persona que hoy dice, gracias al conocimiento de ella, gracias a Caridad Murillo, mi vida cambió porque tenía una enfermedad que esa enfermedad no me la podían curar en ningún lado. Ni siquiera me hallaban qué era lo que tenía, pero ella sí investigó y me encontró el problema. Escuche esta historia de vida, se la recomiendo porque puede ser usted que está pasando por un problema similar a este. Mis queridos hermanos, mis queridos fieles oyentes, en este momento nos encontramos con una hermanita que ha tomado nuestros tratamientos y gracias a Dios ella se siente curada, se siente agradecida con Dios por haberla dirigido aquí a este lugar, ¿verdad, hermana?
1: Sí.
8: Ella
1: sí
8: se siente feliz porque ya sus enfermedades están desapareciendo de su cuerpo, ¿no es así, hermana?
1: Sí. Sí, primeramente Dios, que Dios es el que sana y ustedes también.
8: ¿Usted está agradecida con la maestra Caridad?
1: Sí, estoy agradecida porque me he sanado de la enfermedad que tenía.
8: Cuéntemele usted a la audiencia, hermana, ¿qué sentía usted?
1: Sentía un dolor en el estómago, una desesperación y decano de comida, todo eso. Otras enfermedades que tenía, pero me han sanado.
8: ¿Cómo siente su cuerpo ahora?
1: No me siento bien hoy.
8: ¿Qué me le dice a la gente que hoy le está escuchando a usted? Gente que ha estado enferma, pero porque han ido a lugares donde no les han curado. ¿Qué me le dice usted?
1: No, que la visiten porque ustedes tienen buenos medicamentos para curar.
8: ¿Usted es capaz de recomendar a la maestra Caridad?
1: Sí, soy capaz de recomendarla.
8: Porque usted ha visto los medicamentos, ¿verdad?
1: Sí.
8: ¿Cómo le han llegado?
1: Sí, me han llegado y me siento bien.
8: ¿Cuántos tratamientos lleva usted ya con nosotros?
1: Son dos ya.
8: ¿Con este que viene a traer son dos?
1: Sí, dos.
8: ¿Con el primero usted sintió el cambio?
1: Sí, sentí el cambio.
8: ¿Ahora se siente diferente? ¿Duerme bien?
1: Ahora sí, duermo bien y como bien.
8: Ajá.
1: Sí.
8: ¿El estómago bien?
1: Sí, también.
8: Qué bueno, mi hermanita. Sí. Muchas gracias por regalarnos estas palabras de agradecimiento, porque a través de sus palabras sabía que hay mucha gente que va a buscar, porque hay gente que está cegada, hay gente que ya está cansada de gastar el dinero.
1: Sí, porque yo he andado por bastantes centros de salud y no me ha podido curar.
8: Nada le han puesto.
1: No.
8: Le han puesto medicina, pero nada que le había llegado.
1: No, nada.
8: ¿Y esta medicina de la maestra Caridad?
1: Sí, me ha sanado.
8: Qué bueno, mi hermana,
1: sí.
8: Qué bueno. Agradecida con usted,
1: sí,
8: ¿verdad? Por sus
1: primeramente
8: palabras.
1: Primeramente con Dios.
8: Y con Dios.
1: Sí.
8: Y con nosotros, que usted está tranquila.
1: Sí,
8: y
1: también.
8: Y estamos a la orden, ya sabe, cualquier cosa, oye.
1: Sí, cierto.
8: Bueno, bendiciones.
1: Vaya, gracias.
8: Voy a dejarles mi dirección a donde le estoy atendiendo. Mire qué bonito testimonio, lindo testimonio. Esa es la alegría para mí, que la gente diga, aquí me curé. Voy a dejarles la dirección a donde les estoy atendiendo y también mi número de teléfono. Quiero recordarle que le traigo otro bonito testimonio aquí. Otra historia de vida de un hermano que hoy dice gracias porque su vida cambió a través de un tratamiento, ya que él estaba perdido en el vicio del alcohol. Ya regreso.
9: 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Recuerde que le dije que le traía otro bonito testimonio. Quiero que escuche esta historia de vida. ¿Cómo era su situación?
10: Pues mira, hermana, yo tenía más de 2 meses y medio de andar tomando. Y yo ya no hallaba qué hacer. Yo decía, habían días que yo me levantaba muy de mañanita a las 5 de la mañana, yo decía, hoy no voy a tomar, y mejor no voy a salir, decía yo, para no tomar. Pero no, yo sentía una cosa como que sentía un desaforo, sentía una ansiedad, que si no estaba con ese guaro en el estómago, no estaba bien. Y hasta que tomaba, ya cuando me tomaba 2 octavos de guaro, ya no eran 2 octavos, sino que ya por lo menos eran 1 litro o 2 litros.
11: Imagínese.
10: Qué sé yo. Y que yo compraba de mi bolsa, afuera de lo que me regalaban, los amigos, dice uno, pero no son amigos. No. Y entonces, hasta que yo ya caí, otro día que yo ya caí a tomar, que el estómago me lo como que me lo pedía, como, no sé, como que me empujaban. Que si yo no era con el guaro en el estómago, yo no podía andar y me sentía nervioso, tembloroso, débil. Que si yo miraba algo, así, me azoraba y tal vez era un bulto, matones del monte, alguna piedra, un comején. Y yo, esa persona está ahí y era mala. Yo no dormía nadita, eran minutos los que yo dormía.
9: ¿Al cuánto tiempo de usted tomar el tratamiento que yo le puse, usted sintió que su vida era otra, que ya usted ya no tenía ganas de saber de guaro, hermano?
10: Como a los 12 días, yo ya sentí el apetito de la comida, el cuerpo lo sentí diferente, un sudor que tenía y una cosa, una calor como la presión, ya cuando eran 12 días, yo no tenía nada, hermano. Todo eso me hace.
9: Pero ahora lo miro diferente, lo miro feliz, y eso a mí, créame que me alegra de todo corazón, hermano.
10: Así es, yo me siento feliz de la vida después del Señor, usted, hermana. Que yo andaba loco, yo no hallaba qué hacer. Mire, yo andaba en la calle a que me mataran o a matar. Yo a nadie le tenía miedo. Yo solo esperaba que se me tirara un hombre para que lo mataran. Pero gracias a Dios, nunca tuvieron el gran valor de pelear conmigo.
9: Aquí está la esposa del hermano también, que ella me decía, hermana, yo quiero ser feliz, yo quiero ser diferente, porque no veo la felicidad viendo a este hombre así.
12: Pues uno, eso es lo que uno quiere, un hogar feliz. Y cuando él estaba así, para mí no era felicidad nada, ya podía tener lo mejor que tuviera en mi casa y para mí solo era tristeza, solo eran preocupaciones. Y a partir de ese día, pues otro día yo pensé que no se iba a tomar la medicina, porque el día que llegamos, ya fue como a las 11 de la noche, estábamos ya acostados y él se levantó de la cama a hablar una barbaridad de tonteras y a decirme que se iba a matar él, que me iba a matar a mí, que él se iba a matar a él. Dije yo, pues no voy a tomar la medicina otro día, no, si se levantó primero él, como yo amanecí de pelada, como no me dejó dormir tampoco, entonces me dice, por ahí te iba a hablarte. Ah, le dije, voy a tomar la medicina, sí, dámela, me dice. Y me arroja dijo, pues yo me siento feliz y espero en Dios, le pido a Dios que jamás de la vida vaya a volver a tomar, que Dios me aparte.
9: Oiga bien, mis queridos hermanos, qué bonito testimonio. Es para que usted también reflexione. Usted que también está metido en el vicio del alcohol o la drogadicción, ¿verdad? Porque al final quienes sufren son los hijos.
8: la madre, la familia, el hogar. 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
9: 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Con estos dos testimonios que le presenté el día de hoy, me despido. Que el Señor me lo bendiga. Recuerde que no importa cuál sea el problema, yo estoy capacitada para ayudarle. No importa cualquier enfermedad que usted tenga, con mi conocimiento, con mis plantitas, con mi ayuda, usted su vida va a ser diferente. Bendiciones, les mando un abrazo. 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

0: otra vez me colgaron. ¿Cómo están jodiendo?
1: En Talanga Estéreo es la hora. 6 de la tarde.
2: 53 minutos.

0: En Talanga Estéreo es la hora 6 de la tarde,
1: 58 minutos.
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1: Es la hora 0:02.

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1: Es la hora 2:30.
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1: Es la hora 3:02.
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1: Es la hora 3:14.
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1: Es la hora 3:28 minutos.
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1: Es la hora 3:42 minutos.

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1: Es la hora 3:57 minutos.
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0: vale. Vengo del puritito Michoacán. Vengo de pasada. Me cuadra el nombre de esta cantina y...
1: 91.7.
0: ¿Qué le parece?
2: Pues me parece bien. 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

0: las 4:15.
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0: Si yo voy a viejo, acuérdense del hombre que más te amo. 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
0: 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Estoy a punto de marcharme de este mundo. 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Y yo en tinieblas pidiendo a Dios que no se apague la lumbre. Corazoncito mío, tal vez tenga que partir. Aguanta, corazón. Esta es mi vida, mi cadena, mi eslabón por eslabón. Mi gran señor, con su corazón de oro, permitió otra vez que fuera bello mi destino y encontrarme nuevamente con mi público querido.

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2: Es la hora 4:55.
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7: Hola, hola, hola, hola, mis amigos y mis amigas. ¿Cómo se encuentra usted, querido hermano o hermana que me esté escuchando en este momento? Usted que está con ese radio encendido en este momento. Usted que está escuchando el programa de la doctora Alba Luz. Son cantidades de personas que escuchan este programa naturista. Pues la doctora Alba Luz, la señora curandera, la señora chalana, la señora espirituista, una señora que ha curado a miles de personas, he sanado a miles de personas de enfermedades raras y desconocidas. ¿Cuántas personas sufren de una enfermedad? Y dice, yo sufro y sufro de esta enfermedad y no hay lo que hacer. ¿Cuántas personas me ha dicho a mí, yo he botado mi dinero en vano y no me he curado? Ya estoy desanimada, ya no quiero ir a buscar medicina para curarme. Muchas personas viven desanimadas, angustiadas, porque ya no quieren buscar medicamento para curarse. Pero la doctora Alba Luz te viene a ofrecer, mi querida hermana, la doctora Alba Luz te viene a ofrecer los lindos tratamientos naturales. ¿Cómo decir? Las cápsulas naturales. Aquí curamos con la limpia colon, para el colon. Usted que dice, yo sufro del colon, yo tengo problemas en el colon, yo tengo problemas para ir al baño. Ay, a veces me estoy hasta 8 y 15 días para ir a hacer del cuerpo al baño. Se me inflama el abdomen que parece que estuviera embarazada. ¿Cuántas personas están así? Yo sé que miles de personas, ¿verdad? Sufren, ¿verdad?, también del colon, pues aquí tenemos los lindos tratamientos para el colon. Tratamos con la cápsula limpia colon, tratamos con la linaza limpia colon. Aparte de la linaza, le venimos poniendo, ¿verdad?, los té de cáscara sagrada también. Tenemos la cáscara sagrada en linaza y tenemos la cáscara sagrada en pastillas, ¿verdad? en cápsulas naturales. Pues usted que va a venir a una consulta, usted déjeme decirle, mi amigo, mi amiga, que la doctora Albaluz está para ayudarle. La doctora Albaluz está para sacarlo adelante, para que usted pueda tomar esos bellos tratamientos. ¡Qué lindo es la medicina natural! ¡Qué linda se ve una vitrina cargada de medicina natural! ¡Que se vea, verdad, aquel compuesto de aquel vino natural! ¡Que se vea, verdad, aquella linaza natural! ¡Que se vea, verdad, aquella linaza compuesta con linaza, con perejil, con ajo, verdad! Porque todo eso es natural. La linaza compuesta con el ajo, con el perejil, con el omega 3. Es compuesta, es natural. Qué bonito es ver aquel frasco de pastilla natural, como decir el omega 369. ¿Quién viene utilizando el omega 369? Aquella persona que viene sufriendo sobre todo de mala circulación en la sangre. Aquella persona, ¿verdad?, que sufre de artritis, enfermedad de espolón, que viene sufriendo de calambres, que viene sufriendo de hormigueo en las manos, dormimiento en las manos, todo eso viene utilizando el omega 369. Aquí lo tenemos. También tenemos, ¿verdad?, el omega 3 para aquellas personas que sufren de asma. Aquellas personas que vienen sufriendo de asma, el omega 3 es muy bueno también, ¿verdad?, para utilizar, para tomar esas cápsulas, las personas que sufren de asma. La asma también venimos curando, asma bronquial, la venimos curando con el aceite de licotea. El aceite de licotea es muy bueno para curar la asma, ¿verdad? Porque yo sé que hay muchas personas que están en una cama, que están con aquel hervor, que no se pueden acostar porque parece que se van a ahogar. Que caminan un momento y otro momento se paran porque parece que se van a ahogar, ¿verdad? Aquí tenemos la medicina para ese problema. Usted que está padeciendo de reflujo blanco, mujer. Usted que me dice, hermana Albaluz, yo tengo un problema, que tengo flujo blanco en mi parte íntima, siento ardor, siento, dice, ese reflujo que me cae en las piernas, me arde, me duele. Esa enfermedad me está atormentando. ¿Es flujo blanco, es flujo amarillo o es un sangrado de sangre, verdad? ¿Cuántas mujeres no sufren de un sangrado? Me dicen a mí, yo estoy sufriendo de un sangrado en mi parte. Yo no sé qué será, ¿será mi periodo o no sé qué será? Recuerde, mi amiga, que su periodo solo le va a bajar 3 días normales. A los 3 días usted ya no va a volver a tener un periodo fuerte, ¿verdad? Y esos sangrados que le vienen así son problemas que usted tiene. Recuerde que usted puede tener problemas en su matriz, puede tener problemas de un quiste, puede tener problemas de una mioma. Y allí vamos, ¿cuántos problemas no hay en la vida de hoy, verdad? Las enfermedades están atacando los cuerpos. Hágame una visita personalmente. Véngase que aquí tenemos los lindos tratamientos para deshacer hernias, para deshacer los quistes, para deshacer, ¿verdad?, aquellos problemas que usted tenga de mioma. Aquí tenemos medicina natural. ¿Cuántas señoras se han muerto de una infección en la matriz? ¿Cuántas señoras se les ha hecho un cáncer en la matriz? ¿Ya no tienen matriz? ¿Cuántas hay? Muchas mujeres que no tienen matriz. Muchas mujeres que tienen una malla en la matriz. Muchas mujeres que andan salida a la matriz. Hay muchas mujeres, ¿verdad? Pero yo le digo en este momento, desocupemos un tiempito, desocupemos un momento para buscar la medicina, para que usted no muera de aquel problema, mi amiga. Para que usted no fracase de aquel problema. Su servidora está para ayudarle, su servidora está para que usted venga a una consulta con ella y pueda conocer de esta su servidora, la doctora Albaluz, la señora del pueblo, la señora Chalana. Una señora que ha curado a miles de enfermedades, ¿verdad? A hombres y a mujeres y a niños. a muchos niños que venían sufriendo, a muchos niños que tienen epilepsia, a muchos niños que tienen anemia profunda, a muchos niños que sufren de hepatitis. Aquí los he venido tratando, aquí los he venido ayudando. Así quiero ayudarlos a todos ustedes. Usted que me escucha allá en las aldeas, en el pueblo, en el caserío, en los barrios donde me esté escuchando, usted solo conozca de esta curandera que la escuchó por la radio y que va a venir a una consulta. 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Así es, muchas personas están sufriendo de la artritis. Vamos a hablar un poquito de la artritis, ¿verdad? La artritis es una enfermedad muy peligrosa. La artritis es una enfermedad aguda. Es una enfermedad que a usted luego lo puede dejar, ¿verdad?, inválido. A usted ya lo puede dejar, ¿verdad?, de que no se mueva de una cama, que no se mueva de una silla, que ya no vuelva a caminar. La artritis, póngale atención, ¿verdad? Nosotros venimos curando la artritis con los aceites de los animales. Venimos tratando con el aceite de cascabel, ¿verdad? Traemos muchas cápsulas naturales para levantar ese nivel de ese artritis, ¿verdad? Usted solamente me va a visitar, ya muchas personas han venido haciendo pininos a mi clínica, haciendo pininitos, pero luego el Señor ha levantado aquel cuerpo, ha eliminado aquella enfermedad, ha quitado aquella enfermedad y se ha curado aquella persona. Pero tráigase una cucharada de fe y una cucharada de esperanza, que el Señor va a hacer grandes obras en su vida, que el Señor va a atacar esa enfermedad y que usted va a ser sanado en el nombre de Dios. ¿Cuántas personas me dicen a mí, hermana Albalú, gracias, porque yo no tengo un día de estar acá? Yo tengo años, 15 años de prestarle mi servicio a todas las personas que me han visitado, a todas las personas que han llegado con el propósito de curarse de aquella enfermedad. Pues aquí estoy, mi amigo, aquí estoy, de 8 de la mañana a 4 de la tarde le damos la consulta. 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Curamos empacho, curamos ojo, curamos calor pasada, ¿verdad? De los niños que están pasados, ojeados, aquí lo venimos tratando, ¿verdad? Porque déjeme decirle que hay muchas personas que estos problemas no los conocen. Estos problemas no conocen de un niño pasado de calor. Muchos niños se han muerto de pasado de calor. Muchos niños se han muerto ojeados. Muchos niños se han salvado de la colita, ¿verdad? Y todo eso, hay muchas personas que no conocen de eso. Su servidora ha estudiado para todo eso. Su servidora tiene un nivel alto, un nivel de estudio alto para poder conocer todas las enfermedades, para poder conocer de todos los problemas, poder conocer de todas las cosas que le pasan a cada persona, ¿verdad? La doctora Alba Luz es una señora profesional en el área espiritual. No soy una cipota, soy una señora ya con experiencia, ¿verdad? Una señora con capacidad para ayudarle a usted. Tampoco le vengo a decir que lo voy a hacer rico de la noche a la mañana. No me gustan las mentiras, ¿verdad? Soy una persona muy seria. Me gusta ser una persona responsable y que sean responsables también, ¿verdad? ¿Cuántas personas vienen a echarse una una copa de medicina natural. Y esa copa vino a eliminar ese dolor de espalda, ese dolor de pie, ese dolor de mano, ese dolor de cerebro, lo ha venido a eliminar. 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Y en este momento también, ¿verdad?, dejamos un testimonio de las personas que hoy por hoy dicen gracias, que hoy por hoy ya se sanaron, ya vinieron a la consulta y ya dijeron gracias a Dios, yo ya me sané, yo ya me curé, ¿verdad? ¿Cuántas personas han venido? Miles, y se han curado.
8: Primeramente, porque usted antes no podía ni agarrar ni el machete, no podía trabajar, tenía dolamas por todo el cuerpo, le dolían las manos, los pies, se sentía sin fuerzas de salir adelante, de levantarse por las mañanas, tenía que pedirle permiso a un pie, a una mano, a una pierna para salir a trabajar, hermano. ¿Cómo estás? Un placer saludarlo.
9: No, muy hermano, yo me siento bien feliz porque yo aquí en esta clínica yo me curé.
8: Usted se curó.
9: Yo me curé, entonces ahora por hoy siempre recuerdo y recuerdo y no sé, y a varios he invitado, invité, pero no
8: sé. Han venido a curar.
9: Entonces, yo me siento feliz hoy, porque yo trabajo, para mí no es rendimiento.
8: No se cansa.
9: Yo no me canso.
8: ¿Y qué edad tiene usted, hermano?
9: Yo tengo 70.
8: ¿70 años? Sí. No se cansa.
9: Yo no me canso.
8: Usted trabaja y no se cansa. ¿Y antes?
9: Antes yo trabajaba obligado.
8: ¿Trabajaba obligado?
9: Ahora no.
8: ¿Ahora ya trabaja más diferente?
9: Sí, ahora trabajo diferente.
8: Antes tenía miedo de agarrar la guapota porque tenía miedo que se le zafara la mano.
9: Es que como no podía tener el machete en la mano, es que yo la mano, como le digo, amigo, usted miró cuando yo vine la primera vez.
8: Sí, venía.
9: Ni el reloj podía estarme en la mano.
8: ¿Le estorbaba usted el reloj?
9: Este reloj me estorbaba, ¿no? Hoy no, y la ando tranquilo mi brazo y mi cuerpo.
8: Sí.
9: Me siento feliz.
8: Se siente feliz. Usted me cuenta que antes se metía, hacía como que iba a hacer de su cuerpo y se metía allá al monte, pero se metía a no hacer de su cuerpo y no como a llorar.
9: A lamentar de que desde que la calamidad que tenía en mi cuerpo. Yo me calmaba aquello, con eso parece que me curaba, pero fue difícil.
8: Fue difícil, hermano.
9: Hasta que vine aquí, por aquí, yo me siento feliz.
8: ¿Usted anduvo en centro, tomaba pastillas para los dolores, nada?
9: Nada. Yo me atrepisto, en el tiempo de atrepisto.
8: Y nada, hermano, no se curaron.
9: No me curé.
8: Y aquí con poco dinero se curó, se liberó.
9: Con poco dinero.
8: Qué bueno, hermanito, qué bueno. Hay que darle gracias primeramente a Dios Todopoderoso. Pues usted se siente liberado, hermano.
9: No, yo me siento bien, feliz, porque ahora...
8: ¿Qué me le dice a los que están escuchando este programa?
9: No, hombre,
8: que son mismos problemas y achaques en sus cuerpos.
9: Es que mire, todas las personas que decimos nosotros que ahora las clínicas solo existen pisto y pisto, pero es un dinero que lo tira como en basura, como en agua. Ahora, con la medicina natural, yo no tengo una gran fe, que para qué.
8: Usted ha tratado, ya me han dado en otros lugares, hermano, la revista, sí, pero solo el pisto había botado, pero aquí vino donde el maestro no es y se curó.
9: Aquí me curé, yo me siento feliz, porque yo trabajo. Por ejemplo, ayer me dio la patrona. Bueno, para mí yo me echo a las 4 de trabajo, pero bueno, la tarde. Yo no me canso.
8: Sí, no me canso.
9: No.
8: Y antes sí se cansaba, ¿verdad?
9: No me cansaba porque estaba obligado.
8: Trabaja obligado.
9: No, ahora no, yo me siento bien.
8: Qué bien, hermanito, me siento contento. Uh-huh. Y todos los hermanos que están escuchando este programa, que se trabajan obligado, todos los hermanos que están escuchando este programa, hermanitas que tienen que levantarse porque tienen que...
10: Mejor el piso había botado, pero aquí vino donde el maestro no es y se curó.
9: Aquí me curé, yo me siento feliz porque el trabajo... Por ejemplo, ayer me dio la patrona. Bueno, y para mí yo me echo a las 4, yo trabajo hasta las 4 de la tarde. Yo no me canso.
8: Sí, no me canso.
9: No.
8: Y antes sí se cansaba, ¿verdad?
9: No, me cansaba porque estaba obligado.
8: Trabajaba obligado.
9: No, ahora no, yo me siento...

0: sus funciones diarias. ¿Qué me le dice? ¿Que visiten a la maestra
1: de salud? Que visiten a la maestra de alumno y también aquí en la clínica el doctor también, el doctor Noel.
0: Así
1: entonces
0: es.
1: Por eso a varias gente le he invitado.
0: A varias personas. Usted ha recomendado a bastantes personas. Y usted que me está escuchando, no necesite que me le recomiende. Véngase a la clínica botánica Poder y Curación de la maestra Alba Luz y su servidor, el maestro Noé. Este fue otro de los testimonios. Vientos de cambio para una vida saludable. Muchísimas gracias, hermano, por su testimonio.
1: Está bien, hermano. Estoy muy regreso otro día porque yo siempre recuerdo que ya me siento bien feliz y alentado, digo yo, pues.
0: Así es, así es, así es. Hay que darle gracias primeramente a Dios Todopoderoso. Bueno, queridos hermanos, hasta pronto y que Dios nos bendiga. Recuerden otro de los testimonios, vientos de cambio para una vida saludable.
2: Así es, queridos hermanos de la sintonía, la doctora Alba Luz, una señora profesional en el área espiritual. Estamos en este bonito programa, Viento de Cambio para una Vida Saludable. Su servidora, la doctora Alba Luz y el doctor Noé y la doctora Andrea, estamos preparados para ayudarle a cada persona que lo busque, a cada persona que nos ayude, cada persona que diga necesito una ayuda, necesito un apoyo de la doctora Alba Luz, aquí estamos para ayudar, estamos para ayudarle, para salvar vidas, para proteger vidas. Aquí nos encontramos con la medicina natural. Qué lastimoso es cuando aquella persona se cansa y se cansa de ir a buscar medicina y que no encuentra la verdadera cura. Pero aquí la vas a encontrar con tu servidora, la doctora Alba Luz. ¿Cuántas personas he curado? Miles de personas tengo levantadas en el nombre de Dios. Porque primero es Dios, mi amigo. Primero es la salud de Dios. Dios es el que da la salud, Dios es el que da el momento. Dios es el que pone la mano en cada persona que esté sufriendo. Su servidora pone sus inteligencias y su sabiduría y sus medicamentos para curarlo a usted. La doctora Alba Luz es una señora con experiencia, mi querido hermano. Recuerde que esta señora no tiene un día de atender. Esta señora tiene muchos años de atender. Esta señora ha curado a miles de personas y se han curado de cualquier enfermedad, de cualquier fracaso, ¿verdad? Estamos para ayudarle, mi querido hermano o hermana. Gracias, mis hermanitas, gracias, mis hermanitos. Para mí ha sido un gusto y un placer haber estado con cada uno de ustedes, dándole las gracias a Dios por este momento que me ha regalado, por este momento que he estado con cada uno de ustedes. Le doy las gracias a mi Padre, ¿verdad? Mi tiempo se me terminó y será hasta otro programa que estaré con ustedes si el Señor así me lo permite. Que Dios me lo guarde, que Dios me lo cuide. Bye, bye.
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0: Hola, amigo. Buenos días. Muy buenos días. Les saludamos en este día miércoles, ya 2 de septiembre del 2026. Estamos listos y preparados para iniciar nuestro espacio de noticias, noticias y comentarios. El noticiero de mayor cobertura, de mayor audiencia, de mayor credibilidad y sobre todo mayor responsabilidad. Buenos días, bienvenidos, que el Señor los bendiga en este hermoso día. Esperamos que en el mes de septiembre pueda caer lluvia, como han dicho algunos pronosticadores, pero también este fin de semana hay una actividad religiosa en el Estadio Nacional, ha estado anunciando el pastor Francis Estrada, van a orar por Honduras. Hay que ir a esa actividad y pedir a Dios que nos mande agua. Bueno, han escuchado a eso de las 4 de la mañana. Alguien me llamaba ayer y me decía que por qué la radio está apagada después de las 9 de la noche. Tengo problemas y tengo serios problemas con un transmisor, con el transmisor de Talán Estéreo. Creo que hoy vamos a ir a traer ese transmisor para llevarles otro a ellos y que Talán Estéreo quede o esté en el aire siempre. Pero ahorita estamos saliendo a media asta, porque tengo problemas. Tengo tres transmisores con problemas, uno de Savi, uno de La Voz de la Enseñanza y el de nosotros. Así es que pido disculpas porque la radio ya no se quedará, o por un tiempo nos vamos a quedar fuera después de las 9 de la noche. A las personas que me han estado mandando mensajes y a las personas que me han llamado ayer, que por qué la radio estaba fuera del aire después de las 9 de la noche, antenoche, es por eso, porque ese transmisor hay que dejarlo, como dicen los abuelos, descansar un rato para poderlo echar a andar. Yo tengo otros transmisores ahí, pero no son de la capacidad ni la calidad de audio que tengo con este transmisor, y por eso lo vamos a andar ahí como muchacha de 15 queriéndolo contemplar. Tiene un ventilador de frente para que no caliente mientras nosotros logramos conseguir una cita con el técnico. Así es que pido disculpas a las personas que me han estado mandando mensajes. Tengo como 5 o 6 mensajes anoche que la radio estaba fuera, pero ni modo, esa es la situación. Mientras tanto, han escuchado a eso de las 4 de la mañana la ranchera de Porvenir Estéreo y también Talán Estéreo. También han escuchado los programas de medicina alternativa o medicina natural en Porvenir Estéreo y Savi Estéreo. 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Cuando son las 5 de la mañana con 36 minutos, la justicia hondureña ha absuelto al expresidente hondureño Juan Orlando Hernández, y han acusado al general al general este Hernández, también lo han acusado, no lo han mandado al presidio, lo han mandado a su casa a disfrutar de casa por cárcel. Lo han acusado al general este Hernández, que hizo un cagadal en las elecciones internas y un solo desastre, y luego apareció ser seguidor del Partido Libertad y Refundación Libre, que no es malo, no es malo, pero aquí tienen que sacar la saya de un partido político para que le den una chamba en el gobierno. No hay, Roosevelt Hernández. Roosevelt Hernández ha sido acusado, mientras que el expresidente de Honduras ha sido absuelto de todo, de todos los cargos. Vaya a creer usted, el caso Pandora, que es el más sonado. Pero el caso del juicio contra Roosevelt Hernández ha sido acusado, y por ahí, en una entrevista que le hizo un periodista, lo trató mal y le dijo que Renato le estaba diciendo que era lo que le preguntara. ¡Ay, Dios mío! Roosevelt Hernández está acusado de por periodistas hondureños. Vaya a creer usted. Mientras tanto, hablando siempre de política, ayer las alcaldías municipales de San Ignacio y Talanga han recibido maquinaria por parte del gobierno. En Talanga dicen que se hizo todo un show, ¿verdad? Todo un show. ¿Ah? Ahí el alcalde, manejando la máquina que le mandó el gobierno. Y atrás iba una muñeca. ¿Ah? Dios mío santo, no le digo. No hayan cómo figurar estos políticos, ¿va? Ay, Dios mío, cosas de la vida. Pero bueno, dejémoslo ahí. Mientras tanto, ¿quién es Lester Alvarado? ¿Quién es Lester Alvarado? Es el único regidor del Partido Nacional ejerciendo funciones. Porque la actual directora de Educación Municipal, Isis Velázquez, olvidó que el pueblo fue a votar por ella. El actual candidato, perdón, el ex candidato del Partido Nacional, Roosevelt Avilés Santos, olvidó que el pueblo fue a votar por ellos. Apareció Lesbia Sánchez ayer, sentada en la silla donde debería de estar sentada, profesora. Donde debería de estar sentada usted ejerciendo la función que le encomendó el pueblo. Apareció Lesbia Sánchez y no hallaba dónde sentarse en esa cancha de usos múltiples, y tuvo que irse a sentar a la silla que había sido preparada para ella como regidora, no como maestra. Estuvo a la par de Nelly Valladares, del amigo de allá de Jalaca. ¿Cómo es que se llama este regidor de Jalaca? Alguien que me mande mensajes al 9915-2440. ¿Cómo es que se llama este regidor de Jalaca? Por parte del Partido Libre. Ay, hombre, Archaga, es apellido Archaga. El amigo Archaga, ahí estuvo. Por fin el pueblo vio a los tres regidores libres después de la ausencia de Lesbia Sánchez. Archaga, Nelly y Lesbia. En el otro lado estaba Isis Velázquez como directora de Educación Municipal. Y paremos de contar. Porque el regidor, aunque el exalcalde se molesta que uno diga esto, le vale riata pues. No ejercen su función como, si no fue alcalde, la función Rubelito como regidor, pues. Pero bueno, ayer miramos 7 de 8 regidores. Y eso lo vamos a ver en los desfiles del 15 de septiembre. Ahí va a andar lesbias anchas. Ahí va a andar. Tiene que estar por huevos. Por huevos tiene que estar, y a la fuerza, la actual directora municipal, que muy poco le gusta hablar ante los medios. Pero bueno, ahí dejémoslo. Vamos nosotros a las notas más importantes. Continúa la feria allá en la ciudad de Guaymaca. Vamos a la feria de Guaymaca. Invita al alcalde Nelson René Chávez. Nosotros, comadre, ya se levantó, comadre. 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
1: A las 5 de la mañana, 5 de la mañana, 42 minutos, vamos al resumen, de notas internacionales, en este noticiero, noticias y comentarios, el noticiero de mayor cobertura, de mayor audiencia, de mayor credibilidad. El gobierno de Estados Unidos quiere que haya mucha inversión de su país en Venezuela, aseguró este martes el secretario de Energía, Chris Green, tras su llegada a la nación sudamericana, donde se prevé que participe en la firma de un nuevo contrato de la empresa estadounidense Chevron, 4 días después del anuncio de un histórico macro acuerdo petrolero. 5 de la mañana, 5 de la mañana, 44 minutos.
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1: 5 de la mañana, 5 de la mañana pasados, 46 minutos, Italanga recibió una retroexcavadora por parte del gobierno de papi a la orden ayer. Gran show el que armaron en Italanga. Mientras tanto, en Perú, Perú rompe relaciones diplomáticas con Irán y lo culpa de escalar el conflicto en el Medio Oriente. El gobierno de Perú, que preside la presidenta Keiko Fujimori, anunció este martes la ruptura de sus relaciones diplomáticas del país andino con Irán, al culpar a esta república islámica de incitar la violencia y la escalada del conflicto en el Medio Oriente. ¿Y quién es Lester Alvarado? ¿Quién es Lester Alvarado? Conozca quién es Lester Alvarado, el único regidor del Partido Nacional integrado a esta corporación municipal que dirige Rudy Manuel Vanega.
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1: 5 de la mañana, pasados 48 minutos, el presidente ruso Vladimir Putin calificó ayer de apelación al territorio de Estados Unidos las amenazas vertidas por el líder ucraniano Volodymyr Zelensky sobre que hará que el espacio aéreo ruso sea completamente inseguro. Este es sinceramente una apelación al terrorismo del Estado, dijo Putin en rueda de prensa en Kirguistán, en la que advirtió que Moscú responderá a cualquier ataque por parte de Kiev. A las 5 de la mañana, 48 minutos, y distribuidora Yanori le espera este mes de septiembre para poderle ofrecer gorras, lentes, que pise, repuestos para la banda de guerra. 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
0: A las 5 de la mañana, pasados 50 minutos, y ayer, Lesbia Sánchez, regidora actual que el pueblo y los seguidores de Libre eligieron para otro mandato como regidora, por fin ocupó la silla municipal que le corresponde. En notas internacionales, más de 180 figuras de Hollywood apoyan a Mar Ruffalo después de acusaciones de Paramount. Más de 180 figuras de la industria, entre actores, directores y celebridades judías, firmaron una carta en defensa del actor estadounidense Mark Ruffalo tras las ocasiones de antisemitismo de Paramount, después de que el intérprete criticara la política fusión con Warner Bros. De Discovery. A las 5 de la mañana con 51 minutos,
1: Y en notas regionales, el alcalde de San Ignacio, el doctor Gerson Rivera, recibió maquinaria por parte del gobierno también, pero allá no hicieron el show que hicieron aquí en Talanga. 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A las 5 de la mañana, 53 minutos, el índice mensual de actividad económica de Nicaragua acumuló una variación de 3.6 en el primer semestre de este año, según un informe divulgado este martes por el Banco Central de Nicaragua. Igual que este presidente de este presidente del Banco Central nuestro. Hombre, parece ignorante. Le preguntó al presidente del Banco Central de Paraguay y lo mandó a estudiar otra vez a la escuela. Si emito monedas, ¿traerá un desequilibrio económico al país?, le preguntó. Porque supuesta, es que solo en Tatita y Nanita creían que el país podía emitir billetes nuevos o plata nueva, pero la inflación del país es mayor. Lo mandaron a estudiar a este presidente del Banco Central de Hondureño. ¡Qué bárbaros a estos! ¡Qué ignorancia! ¡Más perra hay en este gobierno! 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
1: ¿Qué pasa?

0: 6:56 de la mañana, 5:56 minutos, dirigentes políticos argentinos reclamaron este martes que se esclarezca quiénes fueron los autores intelectuales del intento de asesinato contra la expresidenta Cristina Fernández al cumplirse 4 años del atentado. Es realmente grave que 4 años de intento de asesinato a Cristina, la investigación no haya arrojado ningún resultado sobre los autores intelectuales, afirmó el gobernador de la provincia de Buenos Aires y uno de los principales líderes opositores, Axel Kicillof, en un mensaje publicado en la red X. Finalizamos el campo de las noticias, internacionales, gracias al patrocinio de Gama Agrocomercial. 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El buque gasífero sudcoreano que pagó un precio récord en subasta cruza el canal de Panamá. Un buque cargado de gas licuado de petróleo propiedad de una naviera sudcoreana cruzó este martes el canal de Panamá después de haber pagado en una subasta la cifra récord de 5.3 millones de dólares, ya que había llegado al paso navegable en un tránsito reservado. Cuando son las 5 de la mañana, pasados 58 minutos, en el campo local vamos a informar quién es Lester Alvarado. Repetimos, ¿quién es Lester Alvarado? El único regidor del Partido Nacional ejerciendo funciones en esta corporación municipal que dirige Rudy Manuel Vanegas. Pero ayer, en la celebración del 1 de septiembre, Día de la Bandera, se han encontrado 7 regidores de 8 que tiene esta corporación municipal de Talanga. Le miramos la cara al actual director de Educación Municipal, Isis Velázquez, que es regidora, que no ejerce sus funciones. Le miramos la cara a Lesbia Sánchez después de haberse ausentado mucho tiempo, y tomó la silla como regidora. Esas fueron las cosas que pasaron ayer, y luego el gran show montado por el gran show que montaron autoridades en Talanga, porque Popi a la orden les mandó una cargadora, mientras que San Ignacio recibió un patrón y una cargadora. Vaya a creer usted. Y en Talanga ahí venían haciendo el show, el gran show. Dicen que traían una muñeca. ¿Es cierto, alcalde? ¿Es cierto que traían una muñeca en esa máquina? Bueno, a mí me mandaron un mensaje, me dice, ve el alcalde manejando y ve una muñeca atrás. Vaya a saber qué puta será eso. Como dijo aquel que ya no está con nosotros, mejor vamos a la pausa comercial. Conozcamos hoy quién es Lester Alvarado. ¿Acaso Lester Alvarado no le ha hecho caso a los que se creen dueños del Partido Nacional en Talanga. ¿Ah? Dios mío, tengo mi propia opinión, dice Lester Alvarado, sobre la situación. ¡Ay, Dios! ¡Ay, Dios! ¡Loncho! ¿Ah? ¿Qué pasó, Loncho? ¡Loncho! Pobre Talanga, dice Loncho esta mañana. ¡Loncho! Dicen que una muñeca atrás, dicen, de esa máquina. Rudy Manuel Vanega manejando. Y vi un parqueo. Yo creía que había revivido la política, ¿va? ¿Ah? Entonces, dicen que... que una muñeca atrás, dicen. ¿Es cierto, Loncho? ¡Loncho! ¡Ay, qué cosa! Mientras que San Ignacio, tranquilo, el doctor, un patrón y una cargadora, y no hicieron tanta pendejada. En Talanga ahí venían, hicieron una caravana, dicen, como más de 30 carros. Y como siempre están los achichincles. ¡Ay, Dios mío! ¡Ay, qué cosa, doña Mónica! ¡Doña Mónica! Allá en el Pedernal, ojalá que... No, si al porvenir no le van a dar máquinas, doña Mónica, no le pueden reparar esa calle que va del Pedernal al Valle de Siria. Vamos a la pausa mejor y retornamos.
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0: Mañana, 6 de la mañana, pasados 6 de la mañana.

0: Ya con 9 minutos vamos a ir a notas nacionales, don Jimmy Walter López. Vamos a notas nacionales esta mañana, don Jimmy Walter López. Cuando más adelante va a ampliar, Roosevelt Hernández recibe auto de formal procesamiento y se irá preso, pero en libertad. Pero fuera usted, fuera yo, fuera Loncho, a ver si ya no nos tuvieran allá en la cárcel del porvenir. ¿Ah? Bueno, mientras tanto, alcaldías como Cedros, El Porvenir, Orica, se quedaron esperando que le dieran maquinaria ayer. Mientras tanto, don Jimmy Walter López, gran show se armó ayer por una cargadora que entregó el gobierno de Papi a la orden, mientras el alcalde manejaba y se hacía la caravana y había alegría en Talanga, pero solo en las autoridades, porque allá aquellas calles que van para, ¿cómo se llama la montañita? La montañita, Majada Verde, ¿cómo se llama el otro que está más abajo? El Ocotal. Las calles están deshechas, alcalde. Y si hubiera llevado esa máquina, como me dijo, como me mandaron un mensaje ayer con una muñeca atrás, bueno, la hubieran llevado allá a empezar a reparar las calles, alcalde. Pero parecía que les hubieran dado. ¿Qué parecía ayer cuando recibieron esa máquina ustedes, alcalde? No, un riata de choque, dicen que venían como 40 carros y un montón de gente, que, ay Dios mío, como siempre los achichincles. Pero bueno, cada quien celebra como mejor le parezca. Mire lo que dice Loncho, mire lo que dice Loncho aquí, permítame. Antes de ir a la lista de agroveterinaria, Saldívar.
1: Buenos días, don José, ¿cómo está? Pues aquí en labores cotidianas, compa, volándole riata como siempre todos los días, trabajando, sirviéndole al pueblo siempre en el transporte. Nada, esa es una lástima lo que hay aquí en Talanga, si una maquinita de esa cualquiera lo puede comprar, hombre. Óigame, si es que aquí en Talanga si se necesita un patrol, está bien la excavadora, está buena la retroexcavadora, está bonita el aparato ese. Pero tanto show para ese aparato, es como que compré un carro. Cualquiera puede comprar eso, hombre. Tanto show que hicieron para eso. Pero yo no lo digo por el alcalde, ¿va? ni por el equipo de trabajo de él, sino que está bueno porque es necesario el equipo de trabajo. Pero el show que hicieron, la muñeca, dijo usted. ¿Y quién es la muñeca, José? Dígame quién es la muñeca. Ahí miré un video yo. La muñeca, es malo usted.
0: Es que esta mañana me ha causado risa, sinceramente se lo digo claro. Mire, San Ignacio recibió un patrol y una retroexcavadora. Y no anduvo haciendo tanta pendejada, pues. Simplemente hubieran traído ese Lomboy, ¿verdad, don Jimmy? Donde viene la retro encima. Hubieran traído esa rastra, la hubieran bajado ahí en el parque. Y adiós, aquí está, mire. Dejen de andar haciendo pendejadas, hombre. El pueblo necesita, mire, bocadito, el pueblo necesita que le den de comer, así como aquel alcalde de allá de San José del Potrero, que no le han dado ni mierda en este gobierno. Ayer lo denunciaba el amigo, ¿cómo es que se llama este amigo de San José del Potrero? ¿El alcalde? Ay, hombre, se me escapa, ¿cuál es el nombre? Pero ese alcalde del presupuesto municipal están comprando raciones de comida para llevársela a la gente que más necesita. Pero aquí vienen a montar un riate show con una maquinita. Está bien la máquina, como dice Loncho. Pero váyase a Majada Verde, váyase a la montañita, váyase.

0: ¿A dónde?
1: La calle El Camarotal. Esa calle está deshecha. No, pero también váyase allá por Corralitos. Arriba de Corralitos está el Robledal. Ahí hay gente que esta mañana no ha tomado café.
0: ¿Por qué?
1: Porque no tienen nada. Pero vienen a montar un pi. Vienen a montar un show ahí que con una máquina. No, hombre, por favor, hombre. Seamos serios. ¡Hacia la montañita! ¡Váyase!
0: ¿A dónde, don
1: Jimmy? La calle El Camarotal. ¡Esa calle está deshecha! No, pero también váyase allá por Corralitos. Arriba de Corralitos está el Robledal. Ahí hay gente que esta mañana no ha tomado café.
0: ¿Por qué?
1: Porque no tienen nada.

muñeca atrás. Vamos a la... Si quieres, vamos, don Jimmy, a... Agroveterinaria Saldívar, mándeme, me va a mandar la nota de Rubén Hernández. Primero, esa nota, esa es la nota del día. Mientras a Rubén Hernández lo mandan a la casa, a prisión, aquel que iba con una carga de leña en Siguatepeque, lo mandaron al presidio. Se puede imaginar, don Jimmy, cómo está la cuestión de quebrada en este país. En cuestión de leyes. Vamos, vámonos, don Jimmy, a Agroveterinaria de Saldívar.

0: 6:17 y más adelante, don Jimmy, más adelante, ¿usted sabe quién es Lester Alvarado? ¿Usted sabe quién es Lester Alvarado? Lester Alvarado es el único regidor del Partido Nacional que no le ha hecho caso a los actuales dirigentes del Partido Nacional de Talanga, y que él dijo: yo voy a ir a ejercer mi puesto como regidor. Más adelante se lo cuento. 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A las 6:19, don Jimmy. Walter López, vamos a notas nacionales. Antes de presentarlo a usted, don Jimmy, le doy lectura a un mensaje del 99-15-24-40. Aquí nomás en Río Dulce, despedazada la calle, que viva la ignorancia en ciertos estudiados y más en este alcalde, dice un mensaje que nos mandan por acá. Luego, por acá me mandan una reflexión cristiana que ya la voy a dar a conocer. Lo que pasa que ya mis ojos con estas letras pequeñas, Dios mío santo, ya no mira flores. Don Jimmy Walter López, con usted, buenos días.
1: Buenos días, don José, buenos días a todos los oyentes del noticiero Noticias y Comentarios. Gusto y placer saludarle una vez más a través de este su noticiero, saludando siempre

0: como todos los días a todas las personas que están conectadas mañana con mañana. Saludamos a la gente en Guaymaca, a la gente en El Porvenir, a los compañeros en las diferentes estaciones. Les damos esa cordial bienvenida y, por supuesto, a toda nuestra gente en el municipio de Talanga. Bienvenido a otra edición más de su noticiero Noticias y Comentarios. Siempre agradeciendo a Dios por un día más que nos permite poder estar acá nuevamente hoy ya 2 de septiembre del 2026. Saludos a Dori Galindo, que todos los días nos escucha. Hola, buenos días, bendiciones. También a Pradí Chirino. Bendiciones, dice
1: por ahí. Y a todos los amigos que están a través de las redes sociales, a Esaú Pinot en España, a su hermana Cintia, a Rolando Cafati en Estados Unidos, a Gina Romero en Estados Unidos, a, ¿cómo es que se llama este muchacho de aquí de la Guillermo? A el que vive en Texas. Ay, hombre. Ay, que siempre lo saludamos. Ever Pineda.
0: De la Guillermo, dice usted.
1: De la Guillermo. Los papás viven en la Guillermo. ¿O en la Carías?
0: En la Carías.
1: En la Carías. Bueno, pues ahí está Ever Pineda también. En Estados Unidos y todos los que nos escuchan.
0: También está María Pérez. Por ahí conectado.
1: Sí. Bueno, pues saludos especiales a todos y cada uno de ustedes. Lester Alvarado es un vecino de Eriquito y es un varón bien educado. Sí, Lester Alvarado es que el papá es muy educado, creo. El papá no lo conozco, yo conozco a la mamá. ¿Quién es el papá de Lester Alvarado?
0: No, fíjate que el papá no.
1: Bueno.
0: Yo los conozco a los tres, va, a Ever, a Lester y a
1: Lester.
0: Y a Hugo.
1: Bueno, yo conozco a Lester nomás.
0: Son hijos de Reinelia.
1: Reinelia Jaría. Allá de Corralito. Sí. Son los líderes de Corralito.
0: Sí, correcto.
1: Bueno, ¿quién es Lester Alvarado? Lo conocemos después de Notas Nacionales. Don Jimmy Walter López, que el alcalde Nelson René Chávez invita a la gran feria patronal que se está desarrollando allá en la ciudad de Guaymaca. Todos a Guaymaca, a la celebración de la feria patronal. Invite al alcalde Nelson René Chávez, don Jimmy. Vamos a la nota.
0: Vamos a ir a esta nota, don José, donde pues usted ya lo daba en los titulares, que Rubel Hernández recibe auto de formal procesamiento y seguirá en proceso, pero en libertad, ¿eh? El general en condición de retiro y ex jefe del Estado Mayor Conjunto de las Fuerzas Armadas, Rubel Hernández, recibió la noche de ayer un auto de formal procesamiento con medidas distintivas a la prisión tras concluir la audiencia inicial desarrollada en los tribunales en Tegucigalpa. La resolución permite que Hernández continúe en el proceso de libertad, sujeto a las medidas cautelares establecidas por el juzgado, entre ellas restricciones como la prohibición de salir del país y la obligación de presentarse periódicamente a firmar.
1: Bueno, pero hubiera sido usted, don Francisco, allá en la aldea, a ver si no lo mandan al mando. A ver, allá estuvieron en El Porvenir, pero esas son las leyes que tenemos en el país. También, don Jimmy, ayer absolvieron al expresidente Juan Orlando Hernández de toda culpa. No hay nada contra Juan Orlando Hernández en el país, mientras tanto.
0: Eso ya se miraba a venir, don Juan.
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0: Dice que jornaleros intoxican en una limpieza de Pozo Malacate.
1: Don Mario, permítame. Don Mario Alvarado es el papá de Lester Alvarado.
0: Ah, sí, sí.
1: Don Mario Alvarado.
0: Es cierto, hombre.
1: Bueno, saludos especiales. Le ha inculcado a Lester. Lo que dicen los vecinos de Lester es que es un caballero, como dicen por ahí, ¿no?
0: Sí, muy educado los muchachos.
1: Muy educado.
0: Trabajadores y muy educados los hijos de doña Reinel.
1: La gente trabajadora es la que no se anda metiendo a problemas y ejerce su voluntad lo que el pueblo les ha designado. Por eso ayer 7 de 8 regidores estuvieron en esa celebración, don Jimmy. Vimos a una Lesbia Sánchez que no hallaba dónde sentarse y tuvo que ocupar su silla como regidora municipal. Ahí debería estar usted, profesora Lesbia Sánchez. y no haciéndole caso a gente que primero mira el aspecto político y después mira otras cosas. Primero los intereses del pueblo, profesor Alevia Sánchez. Después vamos a hablar más sobre eso. 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
0: Dice la nota que le había dado por acá, don José, que no la dimos a conocer, que dos hombres fueron trasladados de emergencia a un centro asistencial luego de resultar intoxicados cuando ejercían labores en un pozo malacate en la aldea El Sitio, allá en Lloro. Los afectados son Lucio Elías Martínez, de 29, y Juan Ángel Elías Martínez, de 30, residentes en la aldea El Sitio, quienes presentaban síntomas de intoxicación por monóxido de carbono e hipotermia. El percance se registró la mañana de ayer en movilización de inmediato de personal del cuerpo de bomberos. Bueno, el cuerpo de bomberos los trasladó a un centro de emergencia,
1: ¿eh? Sí. Bueno, a las 6 de la mañana, ¿con cuántos minutos, don Jimmy?
0: Acá 26.
1: Bueno, 6 de la mañana con 26 minutos. 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Mire lo que me dicen, y esto no es inventado mío, porque aquí hay algunos políticos que creen que yo me las invento. No, conmigo se jodieron. Aquí está la prueba, mire. Señor vicealcalde, ¿cómo se llama? Harry Varela. Y usted, señor alcalde, mande a arreglar esa calle, jalá con B. Escuche.
2: Buenos días, don José, buenos días. Si supiera usted cómo está la calle de Jalaca, que más bien ayer casi se mata a un muchacho en esa calle de Jalaca, que iban a izar la bandera, y el muchacho más bien casi se mata en esa calle de Jalaca.
1: ¿Qué pasó aquí? ¿Qué pasó aquí, don Jimmy? Espéreme, que casi se mató un muchacho allá por Jalaca, dicen. ¿Ah? ¿Qué pasó aquí?
2: Bien, ayer casi se mata a un muchacho en esa calle de Jalaca, que iban a izar la bandera, y el muchacho más bien casi se mata en esa calle de Jalaca. Esa calle de Jalaca no sirve.
1: Bueno, no sirve esa calle. ¡Alcalde Ruiz Manuel Banega! ¡Deje de andar haciendo ese show, guapé! ¡Ah! Y deje de andarle siguiendo la cuerda a usted, a otros. Haga igual que en San Ignacio. Llegaron las máquinas al parque, el alcalde las mostró al pueblo y después a trabajar. ¿Qué tenemos? Mire, alcalde, demuestra por qué tenemos alcalde. Vamos con esto, don Jimmy. Tenemos alcalde. Por ahí está, alcaldía, tenemos alcalde, dice. Vamos.
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1: A las 6 de la mañana, 29 minutos, demuestre, alcalde. ¿Por qué tenemos alcalde? ¿Ah? Mande a reparar esa calle allá, Jalaca, que es la maestra, que casi se les jode allá en una maestra. Se fregó y la tuvieron que llevar de emergencia al seguro allá en la calle que va para Jalaca. Mientras tanto, el alcalde capitalino acompaña a izar la bandera nacional al actual presidente. ¡Propia la orden!
0: Bueno, es que son las autoridades, son los primeros, que son las primeras autoridades que tienen que estar ahí, ¿va?
1: Sí, aquí
0: estuvo. Ese es un deber.
1: Aquí estuvo el alcalde rodeado de personalidades, ¿verdad? Pero principalmente 7 de 8 regidores. No llegó el que ya acostumbramos a que no esté.
0: Dice el alcalde del Distrito Central, Juan Diego Zelaya, acompañó ayer martes 1 de septiembre el presidente de la República, Nadia Frué, en los actos solemnes de la izada de la bandera nacional realizados en Casa Presidencial, con la que oficialmente dieron inicio a las celebraciones de las fiestas patrias en Honduras. En un ambiente de fervor cívico y patriotismo, las máximas autoridades del país participaron en esta significativa ceremonia en la que el azul y blanco volvió a ondear como símbolo de la identidad, la historia y los valores que unen al pueblo hondureño.
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0: Dice otra nota, siempre en alusión a lo mismo que allá en Tela, mucha alegría en inicio del mes de la dedicatoria a la patria. Dice, más de 30 centros educativos participaron en el desfile con estudiantes de los cuadros de honor y excelencia académica, quienes recorrieron las principales calles de las ciudades desde el Parquecito Monumento a la Madre hasta llegar al Parque Central de Tela. En el lugar, los estudiantes fueron recibidos con aplausos por autoridades municipales encabezadas por el alcalde Ricardo Cáliz, junto a Waldina González, directora municipal de educación, y demás autoridades. Allá hubo desfile, mire, don José.
1: ¿A dónde?
0: En Tela.
1: Ajá. No, si es que ayer en todos los centros educativos hubo celebración.
0: No, pero allá hubo desfiles por toda la calle.
1: Ah, principal. Sí, también hubo desfiles San José del Potrero. Me mandaron a mí unas fotos ayer, muy bonitos los desfiles allá, junto al alcalde y los regidores que llegaron. Mientras tanto, en Talanga llegó Lesbia Sánchez, Isis Velázquez y los 5 regidores, los 3 liberales y los 2 de Libre. Los 3 de Libre, 3 liberales y... No, perdón. 3 de Libre, un nacionalista y 2... No, perdón, 2 nacionalistas y 2 de Libre. 3 de Libre, Lesbia Sánchez, 2 liberales, son 5. Bueno, ando perdido. 3 y 3 son. 3 liberales.
0: ¿Estuvo el otro de Libre ahí?
1: Sí, ahí estuvo Lesbia Sánchez.
0: No, el otro, digo yo. Víctor.
1: Víctor Archaga. ¿Sí? Ahí estuvo.
0: Ah, bueno.
1: Ahí estuvo Víctor Archaga, estuvo Nelly Valladares.
0: Este Víctor Archaga es de Jalaca.
1: Sí, estuvo también Lesbia Sánchez, que no hallaba dónde sentarse Lesbia Sánchez. Y ahí tuvo que ir a ocupar la silla como regidora. Profesora, usted debería estar ahí, profesora. Deje de cosas. A usted le eligió un pueblo. Y un pueblo le reclama que ejerza su puesto, profesora. Pero, ay, qué cosas de la vida, don Jimmy. 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Roca Firme, don Jimmy.
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1: Mañana 6 de la mañana con 35 minutos. Vamos, don Jimmy. Senaos pronostica lluvias frecuentes después del 10 de septiembre. Ojalá que Dios, lindo, hermoso, mándanos la lluvia.
0: Pero fíjese que para este lado del norte ha llovido, don José. Fíjese que llovió del tamarindo.
1: ¿Para arriba?
0: Sí, el tablón y toda esa zona ahí.
1: Sí. Y no, dice, en el paraíso, allá donde viven los primos. Ajá. Que está entre el límite de Francisco Morazán, por un lado, por este otro lado está Olancho, y por el otro lado el paraíso. Ellos están en las guardarrayas. Que le llaman. Dígame si ahí dentro de una semana va a haber elote.
0: Dice.
1: Dentro de 20 días, de 15, 20 días, hay friolitos tiernos para llevar la pelleja de allá de donde Mario Burgos, para una sopita de frijoles tiernos con pelleja de chancho y carne de res salada. Uy, ¿para qué le cuento, don Jimmy? Cuénteme la gente mejor.
0: Dice el director de Centro Nacional de Estudios Atmosféricos, Oceanográficos y Sísmicos, Senado, Francisco Ergueñal, pronosticó que las lluvias podrían aumentar después del 10 de septiembre y extenderse progresivamente por gran parte del territorio hondureño en medio de la intensa sequía que afecta al país. Ergueñal explicó que las precipitaciones deberían mejorar durante septiembre, principalmente en el municipio que permanece bajo alerta roja por sequía. Esperamos que en la medida que vayamos avanzando durante el mes de septiembre, las precipitaciones vayan mejorando en la cobertura en el territorio hondureño. Y dijo don Meme Vidabor que si no llovía en septiembre, peligramos también los talangueños con esa fuente de allá del bosque.
1: Así es. 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
1: Mientras tanto, esta mañana ha habido un accidente de un motociclista que ha muerto en San Pedro Sula, pero también otra nota por acá de la que se la tomamos a Daniel Méndez. Que trabaja en este canal de televisión HCH. Daniel Méndez dice, delincuentes apagaron la vida de la joven militar Gualdina Mejía Valle, de 23 años, miembro de la Fuerza Naval de Honduras, quien recibió un disparo en su cuello al forcejear para que no le quitaran su motocicleta y pertenencias en la terrible calle que del anillo periférico va a Nueva Aldea, Mateo, Distrito Central. Aunque la joven gritaba por auxilio, la ambulancia llegó minutos después, fue llevada de emergencia al hospital escuela, donde lamentablemente murió.
0: Imagínese, por no dejar de robar la bicicleta, la motocicleta. Imagínese, una motocicleta la puede volver a comprar, va, pero bueno, de modo.
1: 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Perdón, a la casa de nuestro buen amigo don Mario Godoy, que ahí está con su radio a todo volumen. Gracias, don Mario, por estarnos escuchando.
0: Dice la nota, don José, borrón y cuenta nueva. Más de 5,000 hondureños se libran de deudas con la ENE, dice. Pero estos 5,000 ya estaban seleccionados, don José. ¿Quiénes eran? ¿Quiénes eran, va?
1: Sí.
0: O sea, aquel que debe...
1: Los seguidores del mismo partido nacional.
0: Aquel que debe 1,500, 2,000, 3,000 empiras, tiene que pagar, pero aquel que debía de...
1: 10,000 en adelante.
0: De 100,000 para arriba, ese no va a pagar.
1: Así es.
0: Pero los que tienen cuello con el gobierno, esos son los que no van a pagar. Dice el presidente del legislativo, Tomás Zambrano, confirmó los principales beneficios de la Ley de Justicia Energética, que destaca que alrededor de 5,000 abonados... que consumen menor de 250 al mes serán condonados en sus deudas con la ENE. En primer lugar, se condonarán las deudas acumuladas, oiga bien, incluidos recargos, intereses y multas, a los usuarios residenciales que hayan registrado un consumo promedio mensual de hasta 250 kilovatios hora previo verificación técnica del historial de consumo y del medidor. El beneficio será por una sola vez, dice, y aplicará únicamente a un servicio residencial, según estimaciones del Congreso. Podría alcanzar a cientos de miles de hondureños.
1: A las 6 de la mañana, 41 minutos, vamos a la pausa comercial. Saludamos a los cumpleaños de este hermoso día. Hoy, mañana y siempre. Vamos a la pausa y retornamos.

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1: 6 de la mañana, 47 minutos. Y el alcalde de Guaymaca, el doctor Nelson René Chávez, invita a toda la población del norte, Francisco Morazán, a la gran feria patronal, a la gran feria patronal que se está desarrollando allá en la ciudad de Guaymaca, allá en la ciudad de Guaymaca. Mientras tanto, incendio de grandes proporciones arrasa con negocio en Comayagüela. Esto fue la tarde de ayer, mientras nosotros salíamos de nuestra diálisis. Un siniestro estructural de gran magnitud se registró la tarde de este martes en el concurrido boulevard del norte de Comayagüela, generando pánico entre transeúntes y conductores que circulaban por ese importante corredor vial de la capital. La emergencia comenzó en el interior de un establecimiento comercial dedicado a la venta y reparación de neumáticos o una llantera, debido a la concentración de caucho y materiales derivados del petróleo almacenados en el predio. Las llantas se propagaron o las llamas se propagaron en extrema rapidez, cubriendo la estructura y desprendiendo una intensa columna de humo negro visible desde cualquier punto de la capital. Se quemó una reparación de llantas ayer allá en la capital de la República, muy cerca donde funcionaba la cuarta estación de policía en Tegucigalpa. Cuando son las 6 de la mañana, 50 minutos, vamos a la pausa y después venimos. ¿Quién es Lester Alvarado? ¿Quién es Lester Alvarado? Conózcalo usted hoy a través de este espacio Noticias, Noticias y Comentarios. 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
1: 6 de la mañana, pasados. Pasados 55 minutos. Vamos a ir a esta nota. ¿Quién es Lester Alvarado? 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Bueno, y aquí, ¿qué nos pasó con esta nota de Lester Alvarado? Que Lester Alvarado nos ha dado declaraciones en el Cabildo Abierto. En el Cabildo Abierto. Escuchemos quién es Lester Alvarado.
8: Estamos con el regidor Lester Alvarado, de allá el representante de Corralitos ante esta corporación municipal de Talanga, y también Lester, el único representante del Partido Nacional que está en esta corporación. Buenos días.
9: Buenos días. Para mí es un placer estar representando a mi zona y a todo Talanga. Sabemos que es de mucha importancia los proyectos que van a dejar venir en Talanga, ¿verdad? Sabemos que para eso nos eligió el pueblo, para dar respuesta y en eso estamos, va, trabajando para que Talanga salga adelante.
8: Hace unos días, Lester, me decían a mí que por qué usted faltó a las primeras reuniones, ¿seguía línea del Partido Nacional?
9: La verdad que fue, yo lo dije en una entrevista que me hicieron otros medios de comunicación y fue una decisión propia, no nada de instrucciones de partido, nada, una decisión propia por el conflicto que había y pues es algo que al final de cuentas pues solo Dios sabe y las autoridades cómo va a seguir el funcionamiento.
8: Usted como regidor, Lester, usted como regidor, cumpliéndole al pueblo y a los nacionalistas que fueron a votar por ustedes.
9: Gracias a Dios, cumpliéndole al pueblo general y al pueblo nacionalista, porque fue por ello, gracias a Dios, que salí electo como regidor y créame que tenemos la voluntad para dar respuestas a las peticiones que hace el pueblo y las promesas que se hicieron en campaña política. Gracias a Dios, Dios me ha ayudado a cumplir muchas de ellas y Dios mediante voy a cumplir con todas las promesas que se hizo en campaña política.
8: ¿Lo han llamado alguna vez los dirigentes del Partido Nacional a usted por haber tomado esa determinación de haberse unido a esta corporación o estar cumpliendo como su puesto que fue electo?
9: No he tenido comunicación con las autoridades del partido de aquí de Talanga. Si ellos no quieren comunicación conmigo, pues no hay ningún problema. Yo estoy abierto a hablar con quien sea. Yo no tengo nada contra nadie y no le me debo al partido, gracias a Dios.
8: ¿No teme Lester Alvarado de ser expulsado por las actuales autoridades municipales del partido?
9: Pues que se haga lo que Dios quiera. Ya el pueblo dirá si es lo correcto o no. Yo estoy dispuesto a cualquier cosa y pienso que no me pueden expulsar. Sabemos que hay muchos movimientos que se van a dejar venir en el Partido Nacional y pues ahí nos vamos a acomodar con la ayuda de Dios.
8: ¿Usted cumpliendo con el deber que el pueblo fue a votar?
9: Cumpliendo con el deber que el pueblo me eligió y vamos a hacer la diferencia. Sabemos que esta corporación municipal se va a regar por todo el municipio. Nosotros nos vamos a distribuir como regidores, nos vamos a dividir las diferentes colonias y las diferentes aldeas para ver las necesidades que tiene todo Talanga y con la ayuda de Dios vamos a llegar y vamos a resolver la mayoría de los problemas que tiene Talanga.
8: ¿Qué le dice a esas personas que fueron a votar por usted en noviembre pasado? Tanto de los Izotes, de los Pozos, de Corralitos, de donde usted proviene, Lester Alvarado.
9: Yo represento con mucho orgullo a todo Talanga, pero soy corraliteño con mucho orgullo y toda la zona de allá de Corralitos no se va a quedar defraudada. Los voy a representar de la mejor manera. Y vamos a dar respuesta a uno de los proyectos grandes que se viene, gracias a Dios y a la gestión del alcalde, es la electrificación de la aldea del Caliche, que es un sueño que va a llegar a esas personas y para mí es de mucha alegría, ¿verdad?
8: ¿Van a electrificar el Caliche?
9: Van a electrificar el Caliche, ya nosotros como corporación municipal aprobamos para que ellos no paguen impuestos. Tanto la ENE como la ONG para que este proyecto sea una realidad y llegue a esta zona.
8: ¿Para cuándo tienen previsto esto, Lester Alvarado?
9: La verdad que son instrucciones del alcalde municipal. El alcalde municipal va a dar el tiempo que se va a llegar a electrificar y para mí es un placer estar en esta corporación porque se está trabajando de la mejor manera.
8: ¿Usted le dice a los cachurecos nacionalistas, verdaderos nacionalistas, que Lester es el regidor del Partido Nacional y no se va a echar para atrás hasta finalizar sus 4 años?
9: Lo representaré de la mejor forma. soy cachureco 100%, soy talangueño y los voy a representar de la mejor manera.
8: Bueno, gracias. Don Lester Alvarado.
9: Muchas gracias.
8: Con nosotros, el único regidor del Partido Nacional en esta corporación municipal que no le hizo caso a los líderes locales. Podrían venir sanciones para Lester después, pero él dice que se siente satisfecho representando a su partido, que para eso lo eligieron. Vamos hasta nuestro estudio.
1: Bueno, ahí está Lester Alvarado, el único que levanta la mano en esta corporación municipal del Partido Nacional. Porque si ese, su colega y correligionaria Isis Velázquez, actual regidora electa, igual que la actual directora de Educación Municipal, que es Isis Velázquez, no han llegado a una reunión de corporación municipal, y mucho menos el candidato al Partido Nacional, Roosevelt o Roosevelito Avilés Santos. Lester dijo: yo salí electo por los cachurecos, y como cachureco tengo que responderle a mi pueblo. Eso ha dicho Lester hace unos momentos. Y como aquí hay algunos líderes que amenazan a la gente, y se lo digo por experiencia propia, porque yo los he escuchado y sé el tipo de vocabulario que muchas veces emplean en contra de las personas. Pero Lester es una persona humilde, y es que, hombre, ¿qué dice mi teléfono? Búscame mi teléfono. Búscame mi teléfono, que por ahí, ¿dónde lo dejé mi teléfono? Bueno, ya, gracias, ya lo tengo aquí. Y es que Lester Alvarado, su mamá, que es una dama, es una persona muy, pero muy humilde, y su papá, Don Mario Alvarado. Uno copea, uno sale igual que sus progenitores. Y don Mario Alvarado, yo lo conozco, una persona muy humilde, las pocas veces que lo he visto. Y a Lester Alvarado no había tenido yo la oportunidad de poderle entrevistar. Pero también es una mezcla de su madre con su padre, y son personas humildes. ¡Que lo castiguen a Lester! Solo porque su candidato le dijo: no vayas ahí. Dice Lester que no le han dicho nada. Eso no han tratado ese punto, y no han llegado los que se creen dueños del Partido Nacional en Talanga. No han llegado a decirle: Lester, no puedes ir a reunión. Contrario, la profesora Isis Velázquez, que debería de cumplir con su función, esta parece que no le interesa la regiduría, y mucho peor, el joven Roosevelito Avilés, que van a venir el otro año, vienen las elecciones internas de los partidos políticos, y ahí van a volver a aparecer como candidatos. Porque la intención de Roosevelt Eduardo Viejo, o exalcalde, el exalcalde Roosevelt Eduardo, es llevar a la alcaldía a su hijo. ¿O estoy mintiendo, exalcalde? ¿Verdad que es cierto? Su intención es llevar a su hijo a la alcaldía municipal. Pero bueno, así están las cosas. Lester dice: yo tomé la decisión de ejercer mi regiduría y llevar las obras que tengo que llevar, y solicitarle las obras al alcalde para mi sector. Caso de ello es el proyecto de electrificación del Caliche, que ya se ha gestionado y que le ha dicho el alcalde que sí se va a poder. Esas son gestiones. Esas son gestiones para un regidor que necesita ver su sector desarrollado. Pero también está el otro lado del Ester. Los que se creen dueños del partido lo van a ignorar, porque no les ha hecho caso. Pero bueno, ahí dejémoslo mejor. Ahí dejémoslo porque vamos a ir a la pausa comercial. Ojalá que Lester se mantenga ahí y que regidores como Lester, que son humildes y que van a cumplir el mandato que el pueblo les dio, y no le ponen la oreja a escuchar a uno de estos líderes del o que se creen dueños de los partidos políticos, porque aquí no hay una nueva generación de los partidos políticos, aquí son las mismas caras. Pero ojalá que Lester se mantenga en esa línea y que la gente sepa valorar el papel que está haciendo Lester Alvarado, el único representante del Partido Nacional, y que ha dicho: me voy a mantener aquí y voy a seguir gestionando a favor de este pueblo talangueño y a favor de mi sector que me ha elegido. Vamos a la pausa comercial y luego retornamos, porque ayer, alcalde, ahí le llaman, mire, alcalde, casi se le mata una maestra en esa calle que va para Jalaca. Dejen de andar haciendo esa papada, alcalde. Esos riatas de show, no, esa mierda no. El pueblo, mire, necesita bocadito. Hay algo que yo no comparto, pues. Y de paso, venía una muñeca atrás, dicen. Ay, Dios mío. ¿Cómo dice Loncho? ¿Qué voy a hacer, Loncho? ¡Loncho! ¿Ah? Dios mío. Mira que en San Ignacio, el doctor Gerson Rivera, sin bulla y sin pendejadas, le estacionaron las rastras que llevaban. Rastras, para que me entiendan, se llaman lumboy. Pero mejor para que me entiendan, las rastras que llevaban la maquinaria las estacionaron allá en el Parque Central. Y el alcalde, sin mucha pendejada, Gerson Rivera, sin mucha bulla. Vamos a la pausa comercial y les contamos también el papelón de Lesbia Sánchez ayer. No hallaba dónde sentarse la profesora. ¡Profesora! ¡Qué respeto para usted y mi cariño para usted, profesora! Cuando usted hace las cosas bien, yo se las alabo. Pero mejor dejémoslo ahí. Profesora Lesbia Sánchez, tenía tiempo de no verle, porque usted antes ring el teléfono y ahí estaba Lesbia Sánchez. Hoy ring, ring, ring, ring y ring, ring. Y nada de ring que contesta, papá. La profesora Lesbia Sánchez se volvió sorda a los teléfonos de los comunicadores sociales. Vamos a la pausa comercial y retornamos.
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0: Siete de la mañana, pasado 10 minutos. En este espacio noticias, noticias y comentarios. Dice, buenos días, don José, ¿y qué pasó? Al Porvenir no le dieron maquinaria. No, al Porvenir no. Y Cedros, el alcalde de Cedros quedó esperando que lo llamaran, ¿verdad, don Joan? A usted no le dieron. No le dieron maquinaria. Y vea, no le salen con una cara de caballo que se la van a entregar a otra gente esa maquinaria. ¿Ah? Así está la cosa. Así está la cosa en esta situación, que para muchos, bueno, ha dicho el señor presidente de la República que a todas las alcaldías de Honduras le van a dar maquinaria, pero a Cedros, Orica y El Porvenir y Guaymaca no forman parte de esta primera entrega. Está con nosotros

0: Hernán Córdoba, relacionador público de la Alcaldía Municipal de Talanga, porque no hemos podido constatar al alcalde. Nos hubiese gustado hablar con el alcalde, pero el alcalde muchas veces no contesta. Pero que nos conteste Hernán, que nos dé la información, cómo estuvo el show montado ayer, Hernán Córdoba, porque es cierto que venía una muñeca atrás, Hernán. ¿Cómo está esa cosa? Buenos días.
1: Buenos días, don José Hernán Hernández. Muy buenos días, Jimmy López, y a todos los medios de auditorio que a esta hora de la mañana por estar pendiente de este importante medio de comunicación, don José. No, agradecidos con Dios, primeramente, por un nuevo día que nos permite nuevamente emprender las faenas, labores, y esperando que todo puesto en las manos de él, pues tenga los resultados requeridos, ¿verdad? Y en ese sentido, pues, quiero comentarle, don José, que el día de ayer lo estuvo esperando el alcalde, ¿verdad? Porque yo le dije, va a venir el alcalde, porque estaba muy interesado, pero después recordé que es que usted tenía que ir a su tratamiento.
0: Mire, mi amigo Hernán Córdoba, solo que mi madre estuviera en sala, que Dios no lo permita, yo puedo faltar a una de mis diálisis, porque de eso depende mi vida. Además de eso, el alcalde lo tuve a las 6 de la mañana, antes de las 6 de la mañana, y ya iban a comenzar los actos protocolarios. Por eso no pude hablar con él mucho tiempo, pero lo tuve ahí.
1: Sí, le comenté yo que tenía que trasladar de hacer su tratamiento médico, ¿verdad?
0: Así es.
1: Pero siempre está ahí a la espera, me dijo, de cualquier momento que tenga el tiempo, José, decirle cómo está, para yo poderme contactar con él. Usted está pendiente de esa entrevista con el alcalde, don José.
0: Bueno, ahí vamos.
1: Sí, mande.
0: Sí, no, cuénteme lo que pasó usted ayer, porque en lo que venía la caravana parece que traían la sexta maravilla para Talanga.
1: No, no sé, bueno, le comento, el día de ayer se hizo la entrega de esta primera maquinaria por parte del gobierno, ¿verdad?, del presidente Nasser Díaz Fura, que está dando a través de la CID a las diferentes municipalidades. El día de ayer se hizo entrega de una de las siete máquinas que vienen para aquí a Talanga, según he escuchado el comentario, ¿verdad?, porque esto lo está manejando el alcalde municipal, Rudy Gustavo Manuel Vanegas Lizardo, junto con el abogado Germán Galdas, que son los que manejan más la información a profundidad en cuanto a este tema se refiere.
0: Pero es que hablarle a Germán Galdas es como querer ir a buscar a papi a la orden. Germán Galdas nunca contesta esos teléfonos, mi amigo.
1: Pero ellos son los que manejan más la información, ¿entiende, don José?
0: Y yo le entiendo a ustedes, ellos son los que están manejando cuánta maquinaria le van a dar a Talanga.
1: Así es.
0: Que sea cierto o sea mentira, ya nos pajearon con siete máquinas.
1: Con una. Sí. Bueno, ayer sí se entrega de esta primera retroexcavadora, ¿verdad? Estamos, como dice usted, que pueda venir a Talanga y no nos va a dar a tor con el dedo. Y en eso, pues, el alcalde Rudy Gustavo Manuel Vanegas Lizardo se trasladó junto al vicealcalde Haris Varela, ¿verdad? Y los regidores que le acompañaron, la regidora Nelly Valladares, Migdalia Cáceres, andaba también el regidor Arzaga, también andaba el regidor Alvarado, ¿verdad?, del Partido Nacional.
0: Sí.
1: El cual, pues, hicieron como autoridades, don José, para poder recibir esta maquinaria, ¿verdad? Asimismo, pues, se hizo la entrega correspondiente y se trasladó inmediatamente hasta la municipalidad de nuestra ciudad de Talanga, donde ya se están coordinando los trabajos que va a realizar esta maquinaria, ¿verdad? En eso estamos nosotros, ¿verdad?, siempre con la esperanza de que puedan venir las demás maquinarias que han mencionado para que puedan realizar los trabajos necesarios aquí en nuestro municipio, también en los diferentes puntos que se requieran, ¿verdad?
0: Porque bueno, parece que esta maquinaria. Mire, yo estaba siguiendo su transmisión. Yo la estaba siguiendo, pero en eso me cayó un mensaje y la perdí. Me mandó a decir, no sé si era algún oyente o era un hombre o una mujer. Me dice, ahí va la caravana de la sexta maravilla que le dieron a Talanga, pero llevan una muñeca atrás.
1: No, no, ese según sin duda alguna es un comentario, ¿verdad?
0: ¿Quién era la muñeca, Hernán?
1: ¿Y quién voy a respetar ese? No, por medio, ese era un comentario.
0: ¿Y quién era? ¿Quién podría ser la muñeca?
1: Quien me acompañó, y no me voy a referir a ese término de muñeca, quien me acompañó también fue la diputada suplente Nancy Santos, junto con un grupo de activistas nacionalistas, ¿verdad? Que se hicieron presente hacer algún tipo
0: sí,
1: de...
0: Sí, para minimizar la función, para minimizar la función del alcalde.
1: Sí, siendo o tal vez no sé con qué intención, ¿verdad? Pero el alcalde es un hombre muy respetuoso, ¿verdad? Muy respetuoso, sin duda alguna, no lo van a sacar de ningún tipo de tarea. A quien sí, nosotros lamentamos mucho que haya tenido este tipo de actitud, porque ya tiene una investidura como autoridad municipal, y es al regidor Lester Alvarado, al cual pues le pintaban, lo señalaban, le estaban gritando, incluso se puso un poco caliente la cosa, sí. Donde nos trataban de traidor y cosas ofensivas, ¿verdad? También se le quiso decir...
0: ¡Pero esos son los achichincles! ¡Esos son los achichincles! Y los que se creen dueños del Partido Nacional no pueden acusar a Lester Alvarado, un hombre humilde, que usted lo conoce. Y conoce hemos conocido sus raíces esta mañana, porque esta mañana hemos dado a conocer una entrevista que le hice en el Cabildo Abierto. No pueden acusar a Lester Alvarado traidor, señor. Sí, cuando el candidato al Partido Nacional, Rubenito Avilés, no se quiere presentar a las reuniones, que no vaya. Que la profesora Isis Velázquez, actual directora de Educación Municipal, no quiere ir a reuniones, que no vayan, ese papel de él. Pero el hombre está cumpliendo el papel que le encomendó el pueblo. Y la otra, permítame, Hernán, no me confunda. Y la otra, yo a Lelvia Sánchez le he considerado una mujer muy, muy sensata y muy educada. Yo amo a mi pueblo. Se muestren entonces, hombre. Entonces, si a Lester Alvarado ayer le gritaron traidor, andan mal los cachurecos.
1: Sí, como dice usted, conocemos la trayectoria de Lester Alvarado, la trayectoria de la familia, incluso.
0: Exacto.
1: ¿Verdad? Nacionalista.
0: Su padre, no podemos negar a un Mario Alvarado.
1: Correctamente.
0: Su madre, correctamente. Una buena lideresa del Partido Nacional, la señora Renelia. ¿Renelia qué? Renelia Carías. No podemos negarlo. Y vienen cuatro cachichincles políticos a gritarle que el hombre es traidor. No, de puta, no sean así, hombre. Si el hombre se pilló también en esas montañas de allá de Corralito y todo ese sector, para que apoyaran al Partido Nacional. Hay cosas que yo no las comparto, Hernán. Y discúlpeme lo que le voy a decir. Usted es del Partido Liberal, y en el Partido Liberal también han habido chichincles políticos que han tenido diferencias con este su servidor. Pero es porque les digo la verdad. No pueden seguir ustedes peleándose si esto es progreso y desarrollo. ¡Mame!
1: Sí, muy de acuerdo, don José. Comparto con ustedes esa postura, la misma postura tiene el alcalde Rudy Vanegas en ese sentido. Como le digo, llegó la diputada con mucho respeto, él incluso le ayudó a subirse a la retroexcavadora. La trató con como se merece ella, como una dama y como la investidura que ella tiene también como autoridad dentro del Congreso Nacional, ¿verdad? Entonces creo que el respeto es importante, don José, y eso es lo único que nosotros vimos con un poco de desagrado.
0: Sí, pero ella debió de calmar a sus seguidores. No es posible que entre mismos seguidores del Partido Nacional se estén matando, y no es posible que a Lester Alvarado le estén diciendo que es un traidor. Es como esta muchacha Nelly Valladares, la abogada, y este muchacho Archaga, que vengan cuatro pelones de libre y le digan que son traidores porque están ejerciendo lo que el pueblo fue a votar por ellos.
1: Muy de acuerdo, la función que el pueblo eligió por ellos, muy de acuerdo. Eso, entre lo negativo, don José, lo positivo, pues, es que ya está esa retroexcavadora en la alcaldía municipal, se hizo el procedimiento, ¿verdad? Se entró, ya el alcalde tenía, ¿verdad?, planificado entrar con la máquina y ponerla, ¿verdad?, ya lista para que realice las funciones por las cuales ha sido gestionada.
0: Ojalá le cumplan con las demás maquinarias que... Y no que solo vengan a decir, le dieron, eran siete para Talanga, pero solo una le dieron.
1: Sí, correcto. No, esperemos que no y que todo, pues, seguro está listo como se ha prometido.
0: Bueno, gracias, Hernán.
1: A usted, don José, muy amable, y ahí estamos en contacto.
0: Y discúlpame si a veces me siento como airado.
1: No, me preocupe.
0: La situación es así. La situación es esa. Hicieron un gran show por la entrega de una máquina, de siete. A San Ignacio le dieron dos y el doctor Gerson Rivera no hizo ni bulla, papá. Llevaron los Lomboy con las máquinas al centro, se la entregaron al doctor y a trabajar. Sin tanta paja, sin tanta bulla, pero como me dijo, me escribió un amigo oyente ayer, y me dijo, parece que le dieron la séptima maravilla a Talanga. Esa es su opinión, no la mía. Gracias, Hernán.
1: Muy amable, José, que tenga un feliz día.
0: A usted también. Y ojalá no nos vayan a pajear. Ojalá no nos vayan a pajear. Que así como se montó la diputada Nancy Dantas, ¿por qué querían figurar? Querían figurar. Que así le recuerde Nancy Santos al gobierno que entreguen las seis máquinas que faltan. Si es que es cierto que van a dar siete, ¿verdad? Y si no, como dice Hernán, nos quedamos pajeados. Nos quedamos pajeados. Pero aquí hicieron un gran show toda esa calle. Bueno, yo ya estaba sentado en la máquina de diálisis, pero estaba viendo la transmisión que tenía Hernán. Y por ahí me cayó un mensaje, dice, mire, don José, hay una gran caravana aquí en Talanga, me dice, que llevan una muñeca en esa máquina también. Muñeca de hermosa, muñeca de guapa, muñeca de burla, ¿o qué pasó? Válgame Dios. Por lo menos en este gobierno le han dado una retroexcavadora. Y como doña Nancy Santos le gusta andar aparentando, de tanto que ha hablado de Rudy Manuel Vanegas, que ayer el hombre demostró, dice Hernán Córdoba, su caballerosidad. Su caballerosidad ha demostrado el alcalde Rudy Manuel Vanegas al darle la mano y que suba la máquina ella también. Hipocresía, dijo otro por allá. Tengo que irme a una pausa comercial cuando son las 7 de la mañana, 34 minutos. Vivimos en un mundo hipócrita. Vivimos en un mundo hipócrita. Yo no tengo nada contra los Roosevelt ni contra doña Nancy, a pesar que Nancy Santos nunca pagó la publicidad política a este medio de comunicación, junto a su hijo Roosevelito Avilés, que mi respeto para ellos. Yo no tengo nada, no tengo nada contra ellos, pero hay cosas que no me empatan, pues, hay cosas que no me empatan. Aquí tanto que han hablado de Rudy Manuel Vanegas, que mire, ayer todo un caballero, dijo Hernán Córdoba hace unos minutos, le ayudó a subir a la máquina, y mientras Rudy venía conduciendo y saludando al pueblo con la máquina que le dio el gobierno de Popi a la orden. Nancy venía en el otro lado. Doña Nancy venía al otro lado. Así queremos verlos, pero que se unan de verdad, que se unan de verdad, no pendejadas. Que ayer se dieron la mano y hoy se van a sacar la madre. Rudy Manuel Vanegas no es de esos muchachos. Eso sí quiero constatarlo yo. Eso lo puedo decir. Porque cuántas veces yo no ataqué a Rudy aquí por esa calle. Bueno, hoy tengo la calle. Hay pavimentada. Pero esas son las cosas. Rudy Manuel Vanegas no es su nombre. Que trata mal a la gente. Otro hubiera sido, váyase usted en su carro y yo voy a llevar la máquina, porque el que quiera aparentar soy yo. Pero el hombre muy educado, tenemos un alcalde muy educado, dice Hernán Córdoba que la ayudó a subir a la retroexcavadora, porque como todo el tiempo quieren figurar. Doña Nancy Santos, si hubiera tenido carácter, no va a esa entrega. No va a esa entrega, doña Nancy. ¿Sabe por qué? Por las entradas en choque que han dado, se han dado entre ella y el alcalde. Porque siguen pensando ellos que quien puede ser el alcalde, o que a los 2 años va a llegar a ser alcalde su hijo, Roosevelt Eduardo Aviles Santos. Esperaremos si eso se da o no se da. Lo que sí es cierto es que Talanga ayer, como dijo un amigo oyente, que me mandó un mensaje y me dijo, mire, parece que a Talanga le han dado la séptima maravilla, hay una caravana de carros y de gente, y lo que yo no estoy de acuerdo, y en algo sí no estoy de acuerdo, está bien que hicieron el chavo y toda la papada, en que los cachurecos le gritaron a Lester Alvarado que era un traidor. Lester Alvarado no ha traicionado a nadie. Ha hecho prevalecer que el voto de los cachurecos se haga sentir en esa alcaldía. Pero así está la cosa, mi amigo. Así está la cosa. Dice Hernán Córdoba, Douglas Amador, muchacho, no se enoje. No, yo no estoy enojado, muchacho. Esa es mi opinión. Y si usted tiene otra opinión, yo se la respeto, muchacho, con gusto. Con gusto se la acepto. Abogado Marvin Aguilar Romero, ¿qué tal, abogado? ¿Ya apareció, abogado? Llámeme si quiere. Llámeme si quiere. Tengo un par de minutos para usted después de la pausa comercial. Ya apareció el abogado Marvin Aguilar Romero, mire. Ya diga no. Buenos días, anúnciame una empleada con experiencia, por favor, para Siguiza. Se necesita una persona para trabajar, una mujer, una muchacha que quiera trabajar ahí en restaurante Siguiza. Las interesadas, vayan ahí al restaurante Siguiza, muy cerca de la jefatura departamental número 8. Los cachurecos, a los nacionalistas, a los que le gritaron a Lester Alvarado ayer que era un traidor. Lester Alvarado no ha sido traidor de nadie. Ha ido a ejercer. Como lo puede hacer Isis Velázquez, como lo puede hacer el mismo Rubelito, porque después van a venir, hay las campañas políticas y ellos se van a proponer como candidatos. Lester Alvarado no es ningún traidor, a mi criterio personal. Pero como cada quien tiene su opinión, yo voy a una pausa comercial.

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0: A las 7 de la mañana con 45 minutos. Y el alcalde de Guaymac, el doctor Nelson René Chávez, invita a que sigamos celebrando de la gran feria patronal allá en la ciudad de Guaymac. Está con nosotros el desaparecido y aparecido abogado Marvin Aguilar Romero. Buenos días, abogado. Es un placer saludarle. Bienvenido de nuevo a esta casa de radio, abogado.
5: Gracias, José, un placer saludarlo. Sí, es que a veces los temas nacionales y locales hay que dejarlos que se desarrollen y el tiempo está acomodando las cosas en su lugar.
0: ¿Cómo así?
5: Por ejemplo, un tema importante es el tema del ENE, lo que sucede en el Congreso Nacional. Otro tema importante es el sistema judicial en Honduras.
0: Sí, pero que eso sabíamos que iba a pasar tarde o temprano.
5: Era algo que se esperaba.
0: Esta mañana también, abogado, han dejado libre a los tres señores que acusaron de una forma injusta que querían matar a Marcela. No, por favor, hombre, si son señores que a puros huevos caminan, hombre.
5: También es otra injusticia. Por eso le reitero, el sistema judicial, para cualquier color político que usted lo vea, no hay justicia en Honduras. Entonces el tema es, ¿qué es la justicia? Darle a quien lo que le corresponde.
0: Mire,
5: ahorita lo que campea es la impunidad en Honduras.
0: Dígame. Pero mire, auto de formal procesamiento contra Rubén Hernández porque le dijo este Rubén Hernández ¿qué fue lo que le dijo a cuatro periodistas?
5: Eran sicarios.
0: Algo así. Sí.
5: Lo que sucede es que desde que el Congreso Nacional le quita la corte, la que fue electa, y ponen a Wagner Vallecillo, ya se sabía hacia dónde caminaba el destino de Honduras. Cuando cambian el fiscal, premian a las consejeras del CNE, las mandan a otro lado, nombran a alguien provisional, entonces Honduras está a la deriva prácticamente. Un gobierno que en 8 meses... ha demostrado que no tiene la capacidad el presidente actual para resolver los problemas de Honduras. En este momento, lo que Donald Trump hizo, arrebatarle la presidencia a Narrala, lo estamos pagando los hondureños con el costo de energía eléctrica, por ejemplo.
0: Así es.
5: La canasta básica altísima.
0: Sí.
5: La gente no puede vivir ya. Entonces, ese con lo que gana es imposible que un pueblo salga adelante. Estamos con una sequía.
0: Así es.
5: No se toman decisiones. El presidente Narvi Afura, prácticamente este señor no tiene la capacidad para gobernar Honduras. Se criticaba tanto a la presidenta Xiomara Castro y en 8 meses, porque el líder se deterioró en 2 años, pero este gobierno se ha deteriorado en 8 meses, y ese es lo terrible para Honduras, no para una bandera de un partido, porque los políticos quedan millonarios después de la votación de ayer. Varios diputados asumo que van a quedar millonarios, entonces...
0: Dicen que les dieron 7 millones a cada uno.
5: Bueno, aquella, una que tienen ahí,
0: supuestamente,
5: una gestona, que yo no sé qué cargo tiene en el Congreso, Julia Talbot, es la que estaba diciendo eso, ¿verdad? Que unos querían cobrar más, otros menos, pero eso ahí, ella está en el Congreso, ella debe saberlo.
0: Así es.
5: Pero el problema es que el empresario nunca pierde, el que pierde es el pueblo, pues.
0: Así es.
5: Pero lo terrible no es eso, lo terrible es que se nos olvida lo que hicieron con la pandemia en el 2020, con los hospitales móviles, y vuelven a votar por el Partido Nacional. Sea como sea, el Partido Nacional no tenía que volver al poder.
0: Sí,
5: y pero el Partido Liberal...
0: Pero como para... Primero Libre decía, ¡fuera Hop! Luego vinieron los cachurecos... y decía, se van.
5: Correcto.
0: Se van los de Libre. Y hoy está el Partido Nacional, cada quien jala agua para su molino, abogado.
5: Lamentable, porque le voy a decir algo 2 meses antes. En noviembre, que son las votaciones en Estados Unidos, para el Senado, ahí va a perder los republicanos. Y ahí asumen los demócratas. Y sí. Este va a cambiar la política exterior de Estados Unidos, porque Donald Trump por hacer un bonito y un feo, imponer a Narria Fura. Mire, a ser y medio, ningún medio de comunicación nacional de las grandes cadenas tocan el tema de ser y medio, que es el que estuvo en Honduras cuando las elecciones, y es el que tiene esa granja de voz. Esos voz son los que votan por la persona natural, votan ellos. Y eso es a nivel de Latinoamérica. Se impuso la derecha en toda Latinoamérica a través de esa de ese
0: sí,
5: Cerimedo.
0: Sí.
5: Entonces las elecciones, ¿qué pasó con las elecciones en Honduras? ¿Qué pasó con las elecciones en Colombia, en Chile?
0: Así
5: en Argentina.
0: Bueno.
5: Entonces la historia está ahí. Pero al final de todo, el pueblo es el que no tiene salida.
0: Así es. No hay una salida, no hay una salida, abogado, porque no son máquinas las que necesitamos en este momento en Honduras.
5: Imagínese que estoy escuchando a una regidora del Libre decir que está comprometida con el pueblo, después que estuvo un montón de sesiones que no se presentó, y la reciben como que es una gran hazaña la que hizo. Tenían que haber suspendido, la tuvieron que haber sacado de la corporación, si la ley de municipalidades es clara.
0: ¿Cómo? ¿Cómo que está comprometida con el pueblo? ¿Me está hablando?
5: En una entrevista.
0: Sí, me está hablando de la persona que yo estoy pensando.
5: De ella. ¿Cómo va a creer que va a decir?
0: Aquella que decía, aquella que decía, y es amiga mía, la profesora, con todo cariño, yo amo a mi pueblo.
5: ¿Cómo no va a molestar que alguien diga?
0: Pero ella se va a integrar, ella se va a integrar ya a las reuniones de corporación.
5: Yo, según lo que vi en una entrevista, que ya se incorporó, ya está en las sesiones.
0: Mentiras, hombre.
5: En la entrevista que yo escuché.
0: Que yo sepa, no hay nada. Y por eso, permítame, abogado, permítame.
5: Sí.
0: Yo le voy a hablar de lo que yo vi ayer, porque estuve presente. Lesbia Sánchez no hallaba dónde sentarse, porque ella está en el Comité Cívico Interinstitucional. Y al final tuvo que ir a ocupar la silla que realmente le corresponde como regidora.
5: Estamos de acuerdo.
0: Oígame, Pero yo decía,
5: sí, que hizo en 4 años anteriores, no hay ninguna novedad, se presente o no se presente, no aporta nada al pueblo.
0: Es una persona.
5: De Mario Moncada y hablar de Condepor, solo a eso se dedica, ese es el tema de ella.
0: Sí, pero Condepor y Mario Moncada ya son historia. Ya pero son historia.
5: Historia, ella ya. Solo de eso habla.
0: No. Pero ya la no
5: un pueblo Moncada es el tema de ella.
0: Permítame, un pueblo no puede vivir de una historia. Tiene que buscar mejores derroteros en un presente. No sé si estoy equivocado, abogado.
5: La función de ella, ¿cuál es? Legislar en favor del pueblo, presentarse.
0: Bueno,
5: yo no he escuchado una propuesta de ella, una moción como líder que dice que es, y esto hay que decirlo, pues el Partido Libre en Talanga no tiene nada, no tiene estructura.
0: Bueno, y lo vamos a dejar ahí para otro tema, para otro noticiero, abogado, que no tenga estructura. Igual, no hay renovación de líderes en los partidos políticos. De eso vamos a hablar.
5: No hay, y no solo en el Partido Libre.
0: No, en todos. Pero de eso lo vamos a hablar, abogado, en otro espacio de noticias. Yo le agradezco su participación.
5: Cierro con esto, en ese tractor no había dónde ponerse, había gente.
0: Sí. Así es, no hallaban dónde ponerlo. Mientras que San Ignacio llegaron las rastras cargando la maquinaria, la bajaron en el parque y el doctor las mandó a trabajar inmediatamente, sin tanta pendejada. Gracias, abogado.
5: Dicen en el béisbol, no le cabe más a la registradora, no cabía un alma en ese tractor.
0: Bueno, gracias, abogado.
5: A la orden.
0: Buen día. Apareció el abogado Martín Aguilar Romero con temas fundamentales en el país. A Juan Orlando Hernández le han quitado todos los cargos. A Roosevelt Hernández, el jefe de las Fuerzas Armadas, lo han mandado preso a su casa, a pijinear a su casa. Pero fuera su servidor, fuera don Paulino, ahí en la cerradera. Don Paulino, allá en la cerradera, lo hubieran mandado preso. Con esto tengo que irme al rapidito porque ya son las... Abogado, un placer saludarle, ahí estamos al pendiente. Contesta ese teléfono cuando uno le llama. No, muchacho, yo no me enojo. Esta es la forma nuestra. Vaya pues. ¡Jochito! ¡Ey, Jochito! Ya son las 8, Jochito. ¡Juanita! ¡Mario! ¡Hoy, Mario! Ya son las 8, Mario. Vamos al rapidito esta mañana para despedirnos, porque nuestros compañeros están esperando mandar o terminar el noticiero allá en las estaciones de radio. ¡Vamos al rapidito, Jochito!
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1: A las 7 de la mañana, 7 de la mañana, 56 minutos. 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
2: Buenos días, José.
1: ¿Qué ha habido, Mario?
2: Todo bien, gracias a Dios, trabajando, mire.
1: Dicen que usted dejó de vender carne por irse ayer a la caravana de la maquinaria, de la máquina. No. ¿Ah?
2: Pues, ni cuenta me daba hasta que lo escuché usted ahorita.
1: Bueno, dicen que ahí llevaban una muñeca. Una muñeca, me mandaron un mensaje a mí.
2: Eso ahí está bueno, mira, José.
1: Sí, ¿verdad? Una muñeca.
2: Eso ahí está bueno.
1: Adornando. 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
1: 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Gracias, Mario.
2: Así es, y ahí le mando un saludo el jarrón, el duende y Cara el León.
1: Ay, Dios mío, ahora ya apareció el jarrón y el duende.
2: Ay, el gorila, le mando un saludo también.
1: Dios mío, un peso nunca me encuentro yo. ¡Gracias, Mario!
2: Solo falta que llegue el cuerpo pescado.
1: Sí, solo falta que llegue y también el cuerpo de pony.
2: El cuerpo de pony, sí.
1: ¡Vaya, pues, Mario! ¡Cheque, Mario! Bueno, se fue Mario. ¡Juani! ¡Juanita! Ya son las 8, Juan. 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Buenos días, don José. ¿Quién es la muñeca? No. Usted ya escuchó a Hernán Córdoba. No, yo no voy a repetir. Porque no soy Lora para repetir. ¡Ajá! ¡Juani!
3: Buenos días, don José.
1: ¿Cómo está usted?
3: De la puntita. ¿Ah? Bien, aquí saludándolo.
1: Qué bueno, me alegro. 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
1: Conmigo hemos llegado. Gracias, Juanita.
3: Gracias a usted.
1: Bueno, gracias. Conmigo hemos llegado a la parte final de mi espacio de noticias. Vienen los espacios pagados. El programa de medicina natural, luego el programa del pastor Raúl González. Esa es mi opinión, compa, de algunos temas. Si a usted no le gustan, yo lo que le puedo recomendar a los cachurecos, sean más respetuosos ustedes con sus mismos seguidores. De mi parte es todo, junto a José Miguel ahí en El Porvenir, los compañeros allá en Guaymaca. No, mami, yo no puedo ir a dejarle chicharrones hoy. Mi mami me está pidiendo chicharrones aquí. No puedo ir a mami allá porque tengo algo otro. Voy a ir donde Mario y ahí se los voy a llevar otro día. Mientras tanto, junto a Jimmy Walter López, yo soy José Bernabé Hernández Amador. Ay, mi mamá. Ve a mi mamá. Saludos especiales para mi mamá allá en el barrio abajo. Ya me voy. Ay, que el Señor les bendiga y nos encontramos mañana si Dios así lo permite. Buen día. 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
10: Muy buenas, hermanitos y hermanitas. ¿Cómo están el día de hoy? ¿Cómo se encuentran? ¿Cómo se han levantado? ¿Cómo se sienten el día de hoy? Cuéntenme, hermanito. ¿Qué tal estamos el día de hoy para este programa hermoso? Este programa tan bello que he traído el día de hoy para ayudarlo a usted, para que me escuche, para yo poder brindarle las mejores soluciones, para brindarle esa medicina que usted ha estado buscando por mucho tiempo. Por tiempo tan largo que usted hasta ha normalizado esa enfermedad que me lo ha estado matando por dentro, que aunque usted siga su vida con normalidad, usted sigue sintiendo ese dolor que no me lo deja dormir, y usted ya ha normalizado esa enfermedad. Recuerde, hermanito, como yo siempre digo, si algo no le funciona, si usted siente dolor en un lugar, lo mejor es que corra de ahí, que busque la solución y que se largue, porque nada malo le va a traer nada bueno en la vida. Recuerde mis palabras, porque las puertas se cierran con el dolor, hermanito. Desde el corazón de nuestra tierra hondureña, donde la naturaleza nos regala el aire puro y la medicina que brota de los valles para alimentar nuestra sangre con la fuerza de los robles milenarios, les saluda su amigo y servidor de siempre. Les habla el hermanito Pablo. Les saluda su amigo y servidor de siempre, les habla el hermanito Pablo, el hombre que ha dedicado su vida entera a entender los mensajes silenciosos del cuerpo, a interpretar el lenguaje de las plantas y a buscar la sanidad verdadera en lo que la tierra nos ofrece con generosidad absoluta. Pero mi labor no tendría el peso de la verdad ni la fuerza de la vida sin el don sagrado de la hermanita Caridad, la curandera absoluta. Esa mujer bendecida que con el toque de sus manos santas y el conocimiento milenario de las raíces, salva vidas a diario y devuelve la luz a los ojos de quienes ya no encontraban salida. Juntos, como los hermanitos de la Caridad, estamos aquí en nuestra clínica para ser su apoyo firme y su guía en el camino hacia el bienestar total. Estamos cruzando este mes de abril, un tiempo donde el sol está más recio que nunca, hermanito. Ese sol que está recio sobre nuestras montañas. El polvo se levanta con el viento y nuestro cuerpo resiente los cambios del clima, manifestando señales de auxilio que por ningún motivo debemos ignorar. Yo, el hermanito Pablo, junto a la hermanita Caridad, sabemos que existen padecimientos que a usted le están robando la paz, hermanito, que le están robando la tranquilidad, que le quitan el sueño a su familia y que a veces dan temor contar. Por eso, hermanito, hoy mismo le traigo un programa que me lo va a ayudar, que me lo va a soltar, para que usted pueda contar esos problemas con nosotros, para que nosotros recibamos su llamada o incluso su mensaje de WhatsApp, para poder escuchar ese problema, para poder ayudarlo, para que usted se venga aquí a la consulta y nosotros tratar ese mal, tratar esa enfermedad que lo ha estado atormentando durante años. Hablemos de la fatiga muscular, hermanito. Es ese cansancio de plomo que se le mete en los brazos y las piernas, donde siente que los músculos no le obedecen y que cada paso pesa una tonelada, como si hubiera cargado bultos todo el día sin descanso. La hermanita Caridad ofrece la frotación de aceite de arnica con esencia de romero y un toque de clavo de olor. Una medicina botánica que calienta las fibras y activa la circulación que se ha quedado dormida por el agotamiento. Yo trato su movimiento con la autoridad del restaurador, asegurando que esos tirones desaparezcan para que su cuerpo recupere la elasticidad y la fuerza para seguir luchando. Pasemos al problema de la mala defecación. Si usted siente que su cuerpo no evacúa con regularidad, se está llenando de veneno por dentro, lo que le causa una pesadez constante, mal humor y manchas en la cara. Un cuerpo que no limpia es un cuerpo que se pudre. La hermanita Caridad prepara un concentrado de linaza con extracto de ciruela, pasa y plantas de barrido intestinal que ella misma cultiva con amor. Yo trato su equilibrio interno con la seguridad de la experiencia, garantizando que su sistema vuelva a funcionar con la regularidad de un reloj, liberándolo de esa carga fecal que le inflama el vientre y le roba la energía. Enfrentemos también el estreñimiento crónico. Hay personas que pasan días, incluso semanas, sin poder ir al baño con normalidad, sufriendo dolores de vientre y un hinchazón que no les permite ni salir. Prepara un concentrado de linaza con extracto de ciruela, pasa y plantas de barrido intestinal que ella misma cultiva con amor. Yo trato su equilibrio interno con la seguridad de la experiencia, garantizando que su sistema vuelva a funcionar con la regularidad de un reloj, liberándolo de esa carga fecal que le inflama el vientre y le roba la energía.

0: De raíz de ruibarbo, con magnesio de roca y aceite de oliva virgen, para lubricar las vías digestivas que se han quedado secas. Yo trato su fluidez con la autoridad de quien conoce la botánica, asegurando que su tránsito intestinal se normalice y que esa angustia de sentirse atascado desaparezca, devolviéndole la ligereza a su vida. Pero hermanito, ahorita mismo lo dejaré con las direcciones y los números telefónicos para que sepa dónde guiarse, para que usted sepa con quién hablar, para que se guíe por el buen camino.
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0: Atendamos ahora los dolores en los glúteos. Ese dolor punzante que baja por la nalga y a veces se corre por toda la pierna, impidiéndole sentarse o caminar derecho, a menudo causado por el nervio ciático o la inflamación de los músculos profundos por una mala postura, hermanito, o exceso de carga. Para esas personas que pasan cargando el café, que pasan cargando los palitos para llevar allá a la fogata de su casa, hermanito. La hermanita Caridad aplica el emplasto de jengibre caliente con ungüento de raíz de consuela para desinflamar la zona y calmar el nervio, hermanito, ese nervio que le está haciendo mal a usted. Yo trato su postura con la mística de la estabilidad, garantizando que el pinchazo desaparezca para que usted pueda caminar con firmeza y sin ese latido insoportable en sus extremidades inferiores. Un tema de gran urgencia también es la tos con sangrado. Si al toser usted nota rastros de sangre, es una señal de alerta, hermanito, de que sus pulmones están heridos, irritados o bajo un ataque de infección severa que está rompiendo los capilares internos. La hermanita Caridad utiliza el jarabe de pulmonaria con extracto de sangre de grado y miel de jilote para cicatrizar los tejidos internos y fortalecer las paredes de los bronquios. Yo trato su respiración con la seriedad que el caso requiere, garantizando que la herida cierre y que su pecho recupere la fuerza que la enfermedad le ha quitado, permitiéndole respirar sin el miedo de la sangre. Hablemos también de la mala respiración, hermanito. Si siente que el aire no le llega al fondo de los pulmones, que el pecho le silba o que se agita por caminar un tramo corto hacia la pulpería, sus vías aéreas están bloqueadas por aire viciado o por una inflamación antigua, la hermanita Caridad recomienda las vaporizaciones de eucalipto con gordolobo y esencia de pino de altura, un tratamiento que abre los canales del aire inmediatamente. Yo trato su aliento con la mística del aire puro, asegurando que sus pulmones se expandan con libertad y que usted vuelva a sentir la vida entrar con cada bocanada de aire fresco en este mes de abril. También pasemos al problema de la caspa, esas escamas blancas que caen sobre sus hombros y que le causan una picazón que lo desespera frente a los demás. No son solo falta de aseo, sino un hongo que se alimenta de la salud de su cuero cabelludo. La hermanita Caridad sugiere el enjuague de agua de romero con vinagre de manzana y hojas de ortiga para matar la infección desde la raíz del cabello. Yo trato su corona física con el respeto de un hermano, garantizando que su cabeza descanse de la picazón y que su cabello luzca limpio, fuerte y libre de esa irritación que le amarga el ánimo. Finalmente, atendamos los dolores de cabeza intensos, esa migraña que no le permite ver la luz, que le causa náuseas y que siente como si tuviera un clavo ardiendo en las sienes. Es el resultado de un sistema nervioso agotado o de una mala circulación hacia el cerebro. la hermanita Caridad ofrece el tónico de valeriana con

0: tila y a esencia de lavanda de montaña para relajar los vasos sanguíneos y apagar el dolor que le nubla la vista. Yo trato su paz mental con la autoridad de la experiencia, garantizando que el silencio y la claridad regresen a su cabeza para que pueda volver a sus labores con alegría. 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No deje para mañana el bienestar que puede tener hoy. Recuerde que la salud es el regalo más grande y hay que cuidarlo con la sabiduría de la tierra. Lo dejaré ahorita con las direcciones y los números telefónicos, hermanito, porque este programa ya está terminando. Anótelos para que no se me pueda perder, hermanito. Mucho gusto de haber hablado con ustedes. Nos veremos en el siguiente programa. Bendiciones.
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4: Buenos días tengan todos. En esta mañana les bendecimos. Les bendecimos en esta mañana en el nombre de nuestro Señor Jesucristo. Gracias damos al Señor por este día, por esta mañana, por este tiempo, que es bien aprovechado. Es bien aprovechado porque se trata de la palabra del Señor. Se trata de, pues, siempre engrandecer ese nombre que es tan grande, que va más allá de nuestros pensamientos pequeños. Los pensamientos son pequeños a los pensamientos del Señor. Así que en esta mañana, muchas gracias por sintonizar.

0: Dios bendiga a cada uno de ustedes en esta linda mañana. También a todas las personas en el mercado municipal. Dios bendiga sus vidas, sus negocios. Prospere Dios sus vidas. Todos aquellos que emprenden sus labores diariamente. Dios bendiga sus vidas. Su entrar y su salir sea bendito en Cristo Jesús Señor nuestro. Así que el Señor me les bendiga a todos. Como siempre, saludamos a nuestra hermana Elvia y su casa. Saludamos en esta mañana a nuestra hermana Minguita Almendares, pegadita a la radio siempre. También saludamos a nuestra hermana Angélica. Hermana Angélica, estamos siempre orando por su vida, también por sus hermanos, esperando en Dios su recuperación pronta. En Cristo Jesús, Señor nuestro, le animamos en esta mañana, hermana Angélica, a seguir adelante en medio de las dificultades. Hay que seguir y servirle al Señor nuestro Dios. Saludamos a nuestra amiga Reina Midense, ahí en el barrio Santo Domínguez, y a toda la familia Midense. A doña Rosa, la señora que nos conoce bien, y ahí está siempre ella en su negocio, en su pulpería. Dios bendiga su vida, Rosa. Le tenemos mucho cariño, mucho aprecio, mucha admiración por su vida, siempre laborando, trabajando, y qué bueno. Dios bendiga su casa, sus hijos, a todos ustedes por igual. Saludamos a los ministerios Paz y Amor allá en Terrero Colorado, Talanga. Les bendecimos a todos ustedes. También saludamos a todas las congregaciones en los diferentes puntos de nuestra ciudad y fuera de nuestra ciudad. A todos les saludamos en esta mañana y les deseamos éxitos siempre. Queremos en esta mañana, pues, hablar de la palabra del Señor según Gálatas capítulo 6, Gálatas capítulo 6, versículo 7. La Biblia habla de la siembra, y eso de la siembra debe de prestarnos a todos mucha atención, porque lo que usted hace, lo que usted siembra, eso va a cosechar. Sí, lo que usted siembra, eso cosecha. Y no se queda esto ahí, va más allá. La Biblia dice que Dios no puede ser burlado. No, Dios lleva nuestra vida y nuestras actitudes, las lleva contadas. ¿Cómo es el comportamiento de cada persona? Eso Dios lo sabe. Muchas veces nos preguntamos, ¿por qué estoy pasando esto? Haga un acto examen, ¿por qué pasa así? ¿Por qué le vienen cosas? Bueno, mejor leemos. Gálatas capítulo 6, versículo 7. No os engañéis, Dios no puede ser burlado, pues todo lo que el hombre sembrare, eso también segará. Porque el que siembra para su carne, de la carne segará corrupción. Mas el que siembra para el Espíritu, del Espíritu segará vida eterna. No os canséis pues de hacer el bien, porque a su tiempo segaremos, si no desmayamos. Así que según tengamos oportunidad, hagamos bien a todos y mayormente a los de la familia de la fe. Es interesante todos estos versículos del libro de Gálatas, capítulo 6, versículo 7. ¿Cómo es nuestro comportamiento? ¿Cómo es nuestro corazón? ¿Qué tipo de cosas cargan nuestros corazones? ¿Cómo es nuestra vida con las demás personas? ¿Cómo está su vida con su familia? Hay familias que no se llevan bien, que no se quieren, no se soportan, pasan en guerra, peleando entre ellos mismos. Pero la Biblia nos muestra este pasaje y dice que no nos engañemos. Es decir, usted y yo no engañamos a Dios. No. Usted y yo no engañamos a Dios porque Dios es Dios. Y Dios lo creó, nos formó y nos conoce. Él sabe cómo es nuestra conducta. Sabe cómo son nuestros pensamientos. Sabe también si en nuestro corazón hay envidias, por ejemplo. Si en nuestro corazón hay orgullo. Si en nuestro corazón hay engaño hacia los demás. Si nuestro corazón está lleno de resentimientos. Todas estas cosas de alguna u otra manera facilitan a las personas a tener conductas no adecuadas. Esta frase basada en Gálatas capítulo 6 versículo 7 es un principio espiritual y da vida fundamental que subraya la justicia divina y la ley de causas y efectos que tienen significados como las acciones, las decisiones, las actitudes, inevitablemente producirán consecuencias, cosechas, y que nadie puede engañar a Dios ni evadir los resultados de su conducta. Cuando la Biblia habla de siembras, podríamos acordarnos hoy, a través de este pasaje, podríamos acordarnos de los campesinos que siembran y cosechan. Es decir, el que no siembra no cosecha, pero si siembran, ellos cosechan. Y van a cosechar lo que sembraron. Si siembran frijoles, van a cosechar frijoles. Si siembran maíz, van a cosechar maíz. De acuerdo a lo que ellos siembren, eso van a cosechar. Bueno, esta palabra también se transforma en un ámbito espiritual de la conducta de cada persona en esta tierra, independientemente si es creyente o no es creyente, si recibió a Cristo o no recibió a Cristo. Las siembras es para todos los seres humanos en el mundo entero. De acuerdo a lo que el hombre sembrare, eso también va a cosechar. Nos ponemos a pensar, por ejemplo, en las familias. ¿Qué tipo de conducta tenemos en nuestras casas? Es necesario darnos cuenta. Es necesario darnos cuenta si en realidad estamos llevando una vida de acorde a la palabra del Señor. ¿Por qué? Porque es necesario que cada uno de nosotros nos enteremos de lo que significa sembrar y luego cosechar. Usted y yo no podemos burlar a Dios o burlarse de Él. No. Intentar burlarse de Dios implica creer que se puede actuar mal sin consecuencias o ignorar sus principios espirituales. El texto advierte que esto es imposible, ya que Dios es santo y es justo. Cuando habla de la siembra, también habla de la cosecha. Todo lo que el hombre sembrare, eso también cosechará. Lo que se cultiva en el corazón y en las acciones se manifiesta tarde o temprano.
1: ¿Cómo es su comportamiento en su casa? ¿De qué manera usted está tratando a los suyos? ¿Es usted una persona que trata bien a los demás? ¿Es usted una persona que respeta a los demás? ¿Saben? Cuando hablamos de lo que se siembra, también tiene que ver, por ejemplo, cuando alguien siembra discordias. Por ejemplo, se pueden sembrar discordias pensando que no va a tener cosecha de esa siembra. Cuando por un chisme se separa un hogar, por ejemplo, o se separa la buena relación de dos personas que se llevan muy bien como amigos o amigas. Todas estas cosas tienen repercusiones. Por supuesto que sí. Entonces nos damos cuenta que intentar burlarse o burlar a Dios, Dios no puede ser burlado. Todo lo que el hombre sembrare, eso va a cosechar. El hombre, todo lo que el hombre siembra, eso cosechará. Lo que se cultiva en el corazón y en las acciones se manifiesta tarde o temprano. Cuando en el corazón se hacen buenas obras, en cualquier momento usted también va a ser recompensado por Dios. Por ejemplo, cuando usted ayuda a una persona, no espere de esa persona, pero espere en Dios, que en cualquier momento que usted tenga dificultades, Dios usará a alguien para bendecirlo a usted. Los resultados según la siembra, si se siembra para la carne, por ejemplo, el egoísmo, el pecado, se cosecha corrupción. Si se siembra para el espíritu, se cosecha vida eterna en Dios. Buenas obras se cosechan en el Señor. Hace un tiempo, una persona no de aquí me dijo: Pastor, ¿puede usted averiguarme de un terreno? Y me dio ciertas medidas. Y le dije yo sí. Cuando hablé con la persona encargada del terreno, me dijo así: ¿podemos pedirle tanto? Y se queda usted con tanto. Y le dije yo: no, yo no puedo hacer eso. ¿Sabe qué voy a hacer? Le voy a dar su número a usted para que personalmente ustedes hagan su trato. Yo solamente estoy sirviéndole aquí como medio para que esta persona compre su terreno que él quiere, pero yo no puedo hacer eso. ¿Sabe por qué? Porque no se puede, al menos yo no puedo. Yo no puedo. Y le dije también a la persona que no vive aquí, le dije: mire, ahí está el número, haga el trato con él personalmente. Usted sabrá qué hacer con el trato que va a hacer, si le pide usted que le rebaje o no, pero eso háganlo ustedes. Yo de aquí, hasta aquí llego, pues. Entonces, ¿por qué? Porque no se puede. No se puede. Entonces los resultados, según la siembra, si se siembra para la carne, egoísmo, pecado, se cosecha corrupción. Si se siembra para el Espíritu, va a cosechar vida eterna. Y buenas obras en el Señor van a influir mucho en su vida. Hace un llamado el Señor a la perseverancia en el contexto. Incluye un aliento a no cansarse también de hacer el bien. El que hace el bien a su tiempo, si no se desmaya, se cosechará una buena recompensa. ¿Qué nos dice el pasaje? No os engañéis, Dios no puede ser burlado. Todo lo que el hombre sembrare, eso también segará. Porque el que siembra para la carne, de la carne segará corrupción. Mas el que siembra para el Espíritu, del Espíritu segará vida eterna. Pero el 9 dice, no os cansemos de hacer el bien. Hay que continuar haciendo el bien. No nos cansemos de hacer el bien, porque a su tiempo segaremos si no desmayamos. Parece que hacer el bien es como que es cansado, porque habla de no desmayar de hacer el bien. Parece que el escritor hizo mucho bien a los demás y parece que recibió poco o nada. Pero sabe que con Dios no es así. Como Dios es el autor de todo, Él conoce entonces nuestra vida y sabe y conoce nuestra conducta, la suya, la mía y la de todos. Conoce nuestros corazones. Él lo conoce y lo sabe todo. Entonces, incluye un aliento a no cansarse de hacer el bien, pues a su tiempo, si no desmayamos, se cosechará una buena recompensa. Pregúntese cómo está su vida. Pregúntese usted, ¿saben? Hay personas, y tengo que decir esto, hay personas que después de ser conocidos o conocidas, tuvieron que aislarle por su mala conducta, porque no presentó una buena amistad, no presentó una buena relación, se volvió una persona hipócrita, una persona que lleva y trae, una persona que siembra discordias, como hay un proverbio que dice, juntos pero no revueltos, y eso le quiere decir mucho. Pero qué bueno es tener gente de confianza, que le cuida su espalda, que aún esa persona cuando hace algo y tiene cómo compartir con su amigo o amiga, lo hace de buena fe. No así cuando hay hipocresía, cuando hay envidia, cuando no le puede contar nada a nadie porque ya lo están envidiando, qué difícil, ¿verdad? Entonces, no, seamos portadores de la voluntad del Señor, seamos portadores de la palabra del Señor, seamos portadores de buenas costumbres. Cuando le mostramos amistad a alguien, que sea una amistad sincera, que no sea una amistad a medias, que no vivamos en hipocresía. En resumen, la frase invita a una vida responsable, honesta y conscientes de que cada acción cuenta. Tus acciones cuentan. Tus acciones cuentan. Ganarse la confianza no es de un día para otro. Ganarse la confianza de un pueblo, ganarse la confianza de una familia, ganarse la confianza de las personas, tiene un costo, y perderlo en segundos se pierde. Entonces, en resumen, la frase invita a una vida responsable, honesta y consciente de que cada acción cuenta de cara a la eternidad. enfatizando que las consecuencias son inevitables, pero que también tenemos la capacidad de sembrar cosas buenas. Tenga un buen comportamiento usted, haga cosas buenas, independientemente si se las agradecen o no se las agradecen, usted siga haciendo el bien. Personas que están acostumbradas a hacer el bien, síganlo haciendo. Y personas que están acostumbradas a hacer el mal, ya no lo hagan. Ya no lo hagan porque tiene consecuencias. Oramos en esta mañana. Amado Dios, gracias. Adoramos y bendecimos tu nombre. Quedamos en tus brazos de amor y de esperanza. Gracias por invitarnos a hacer el bien de acuerdo a tu palabra. Llévanos en tu voluntad y bendíganos, Dios, hoy, mañana y siempre. Te damos la gloria y la honra a ti, Señor. Gracias, Padre. Amén. Que el Señor me les bendiga rica y abundantemente. En otra oportunidad estaremos con ustedes.

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1: Es la hora 9. 30 minutos.
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1: Es la hora 9:44 minutos.

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1: Es la hora 10. Un minuto.
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0: Nos vamos a un viaje relámpago por el mundo de la publicidad. 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
2: Es la hora 10. 15 minutos.
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con 20 minutos y nosotros continuamos. Eso era Nika. Dime si te vas con él. Ay, dime si te vas con él. Sonando en esta buenísima hora de la mañana. Como lápiz labial que usa cuando me besa. Seguimos sonando para que usted siga pues conectado con la number one. Y esto es...

10:24. 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Ya, pues voy despidiendo la programación del día de hoy. Nos surgió algo por ahí. Así que bueno, nos despedimos en esta hora. Nos vemos en la próxima. Bye bye.

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2: Es la hora 10:47.
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2: Es la hora 10:47.
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10: ¿Quiénes son? ¡Eliel!

descansen en paz. Vive la vida minuto a minuto y encontrarás en cada uno de ellos un motivo por el cual conducirte en la forma correcta. Te lo aseguro.

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1: Es la hora 10:59 minutos.

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1: Es la hora 11, 17 minutos.
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1: Es la hora 11:31.
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0: Eloy, el nuevo nene del perreo.
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2: Es la hora 11:45 minutos. 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
1: Es la hora 11:58 minutos.

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Bienvenidos a todos y todas. Yo soy licenciada Pastora Gracie Murphy y esto es su programa Una Vida de Justicia, Paz y Verdad. Estamos aquí a la misma hora cada miércoles. Nos encontramos ahora en un estudio sobre la justicia social de Jesús, justicia, misericordia y fe, tal como se presenta en el Sermón del Monte de Jesús, por el pastor Edward S. Georgeson. Promovió Jesús temas de justicia social durante su ministerio, enfatizando la libertad para los sectores pobres y explotados de la sociedad. Predicó la igualdad social, la asistencia social, la condonación de préstamos y la redistribución de la riqueza. Fue defensor de la armonía racial. Vio la necesidad de reestructurar los gobiernos terrenales de su época. De ser así, ¿cómo se entrelacen estos temas con los credos cristianos tradicionales de perdón de los pecados, fe y salvación de la humanidad? Y de no ser así, ¿cómo deberían reaccionar los cristianos ante el clamor por la justicia social que nos rodea hoy? ¿Podemos o debemos aplicarlo a nuestras doctrinas cristianas? La justicia, la misericordia y la fe, para ser justos y misericordiosos, son los temas principales del épico Sermón del Monte de Jesús. Créenlo o no, la justicia social al estilo de Jesús es lo que presenta en su clásico sermón. Pero, ¿cómo se compara la justicia social de Jesús con lo que escuchamos hoy? ¿Es solo un buen consejo o un llamado al deber cristiano? ¿Podría ser parte de nuestra salvación? El mensaje de Jesús se consideraba radical en su época. Su versión de la verdad de Dios dejó atónitos a sus oyentes. Sorprendentemente, sin embargo, fue simplemente una magistral reinterpretación de la Torah de Dios y las enseñanzas de los profetas de la antigüedad. En este estudio Jesús, la justicia social, el pastor Georgeson revela cómo Jesús enseñó que el ejercicio de la justicia y la misericordia son responsabilidad personal de cada miembro del reino de los cielos. Sin embargo, Jesús también revela que el ejercicio de la justicia y la misericordia tiene un costo personal que puede desafiar la seguridad y la fe de uno, pero la fe es lo que se necesita para ser justo y misericordioso. Estas verdades se descifran fácilmente una vez que un seguidor posee las claves de comprensión que se encuentran en todo el Antiguo Testamento. La armonía de Jesús entre lo antiguo y lo nuevo se comprende rápidamente cuando su mensaje se considera dentro del contexto histórico de su época. Su sermón épico se convierte en una hoja de ruta de cómo Dios quiere que vivamos nuestras vidas mientras recorremos el camino de su reino. Profetas, lobos y frutos. Mateo 7, versículo 15 al 20 dice: Guardaos de los falsos profetas que vienen a vosotros con vestidos de ovejas, pero por dentro son lobos rapaces. Por sus frutos los conoceréis. ¿Acaso se recogen uvas de los espinos o higos de los sarcardos? Así también, todo el buen árbol da buen fruto, pero el árbol malo da fruto malo. Un buen árbol no puede dar fruto malo, ni un árbol malo puede dar fruto bueno. Todo árbol que no da buen fruto es cortado y echado al fuego. Así que, por sus frutos, los conoceréis.
Partiendo a la analogía de la vida como un viaje a través de una puerta estrecha y un camino difícil, Jesús advierte inmediatamente a sus oyentes que tengan cuidado con los falsos profetas. Esta conexión no es casual, sino intencionada por parte de Jesús. El Antiguo Testamento ha vinculado frecuentemente el concepto de seguir a un profeta con la forma en que uno camina con Dios o sin Dios. En cualquier caso, seguir a un profeta verdadero o a un falso lleva a uno por un camino que conduce a la vida o a algún tipo de destrucción. El libro de los Salmos está lleno de ejemplos de este tipo. Su primer capítulo y versículo comienza con este tema y dice lo siguiente en Salmo 1, versículo 1 y 6. Bienaventurado el hombre que no anda en consejo de impíos, no se detiene en senda de pecadores, porque Jehová conoce el camino de los justos, mas el camino de los impíos perecerá. Tenga en cuenta que camino se traduce del diccionario de Strong como camino o curso de la vida. La advertencia de Jesús debe entenderse como que hay personas que intentaron desviarnos del camino difícil que lleva la vida y llevarnos por el camino ancho que lleva a la destrucción. Él se refiere a estas personas como falsos profetas y lobos rapaces y indica que podremos identificarlos por sus frutos. Dado que se trata de una cuestión de vida o muerte, creo que debemos examinar con mayor detenimiento estos tres elementos, profetas, lobos y frutos, para mantenernos en el camino correcto. Comencemos nuestra investigación, primero con profetas. Como cristianos, estamos familiarizados con el concepto de profetas mencionado en la Biblia. Sabemos que existen profetas verdaderos y falsos. Generalmente se piensa en un profeta como alguien con una conexión cercana con Dios que recibe revelaciones especiales de Él, y estas revelaciones suelen manifestarse en forma de voz, visión o sueño. Un profeta en la Biblia no necesita ser un chamán ni poseer poderes sobrenaturales. Por lo general, son seres humanos comunes con inclinaciones espirituales a través de quienes Dios elige comunicar su palabra al resto de nosotros. Hay poca mención de la posición de profeta ante de la ley dada de Moisés por Dios en el monte Sinai. El libro de Génesis presenta al rey Abimelech haciendo una breve referencia a Abraham como profeta en Génesis 20, versículo 7. El libro de Éxodo cita a Dios diciendo que le daría a Moisés a su hermano Aarón para que hablará por él como si fuera su propia profeta en Éxodo 7, versículo 1. Y el libro de Números hace dos referencias a profetas. La primera lamenta que el campamento de Israel en el desierto tuviera muy pocos profetas en Números 11, versículo 29. Y la segunda es cuando Dios se refiere a Moisés como alguien con quien tenía una relación superior a la de una profeta en Números 12, versículo 6. No es hasta el libro de Deuteronomio que la Biblia comienza a explicar el papel de profeta y a dar pistas sobre cómo identificar a un falso. El pasaje de Deuteronomio 13, versículos 1 a 3, es muy importante y dice lo siguiente. Si surge entre vosotros un profeta o un soñador de sueños,
y os anuncia una señal o un prodigio, y la señal del prodigio se cumple, tal como os dijo. Vayamos tras otros dioses que no conocéis y serviámoslos. No hagáis caso a las palabras de ese profeta, ni de ese soñador de sueños, porque el Señor vuestro Dios os está probando para saber si amáis al Señor vuestro Dios con todo vuestro corazón y con toda vuestra alma. Seguiréis al Señor vuestro Dios, le temeréis, guardaréis sus mandamientos y obedeceréis su voz, le serviréis y os mantendréis fieles a él. Pero ese profeta o ese soñador de sueños será condenado a muerte, porque ha hablado para apartaros del Señor vuestro Dios, que os sacó de la tierra de Egipto y os redimió de la esclavitud, para desviarnos del camino que el Señor vuestro Dios os mandó seguir. Este pasaje trata sobre los falsos profetas, pero la información que se da al interpretarla a la inversa también nos da algunas pistas importantes sobre el papel de un verdadero profeta. Nótese que el objetivo principal de un falso profeta es alejar al pueblo de Dios de su caminar tras el Señor tu Dios. Este caminar se basa en el temor y el respeto a Dios, en guardar sus mandamientos, en obedecer su voz, en servirle y en permanecer fieles a él. Cualquiera que intente hacer que otro se desvíe de este camino dado por Dios es un falso profeta. Si interpretamos esta información a la inversa, nos daría cuenta de que un verdadero profeta no nos aleja de Dios, sino que nos anima a guardar sus mandamientos, obedecer su voz y ser firmes en nuestro servicio a Dios. Esto concuerda con la exhortación del profeta Isaías en Isaías 8, versículo 20, que dice: a la ley y al testimonio, si no hablan conforme a esta palabra, es porque no hay luz en ellos. Cabe señalar que estos falsos profetas tienen la capacidad de tener visiones y de realizar señales o prodigios que pueden cumplirse. Puede que no sean profetas verdaderos, pero sí poseen poderes reales. Sin embargo, aún más importante es que Dios revela que estos falsos profetas podrían ser una prueba que Él envía o utiliza para comprobar si lo amamos de verdad con todo nuestro corazón y alma. Este hecho también se revela en otra parte de la Biblia. Los seguidores de Dios serán puestos a prueba en cuanto a su lealtad, tanto por Dios como por sus enemigos. En Deuteronomio 18, Moisés también revela que Dios ha dicho que enviará en el futuro un profeta semejante a él. Esta semejanza radica en que a este profeta también se le dará la palabra de Dios para que las transmita al pueblo. Estas palabras, por supuesto, deberán estar en consonancia con la ley y el testimonio de Dios, tal como se establece en Deuteronomio 13, para que este profeta sea considerado un verdadero. Moisés también revela que Dios ha dicho que enviará en el futuro un profeta semejante a él. Esta semejanza radica en que a este profeta también se le dará la palabra de Dios para que las transmita al pueblo. Estas palabras, por supuesto,

0: Sin embargo, Deuteronomio 18 también nos brinda más información sobre la identificación de los falsos profetas. El pasaje de Deuteronomio 18, versículos 18 al 22, dice lo siguiente. Perdón. Le suscitaré un profeta como tú de entre sus hermanos, pondré mis palabras en su boca y les hablará todo lo que yo le mandé. Pero si alguien no escucha mis palabras cuando habla en mi nombre, yo le pediré cuenta. El profeta que se atreva a hablar en mi nombre algo que yo no le haya mandado, o que hable en el nombre de otros dioses, morirá. Y si te preguntes en tu corazón, ¿cómo sabremos si el Señor no ha hablado? Cuando un profeta hable en nombre del Señor, si lo que dice no sucede, es porque el Señor no lo ha dicho. El profeta lo ha dicho con presunción. No le temas. Cabe destacar que la palabra temar, que aparece en la última línea de este pasaje, es la palabra hebrea guir. Puede significar miedo, pero también desviarse de un camino o una ruta. Una traducción más contextual sería que no debemos seguir el camino de un falso profeta. En resumen, Deuteronomio 18 nos dice que si un profeta se atreve a hablar en nombre de otro que no sea Dios, o si hace una predicción en nombre de Dios que no se cumple, es un falso profeta. Esto no debe confundirse con el pasaje de Deuteronomio 18. Deuteronomio 3.
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0: Aquí, la prueba de falsedad es una predicción hecha en nombre de Dios que no se cumple. Las señales y los prodigios no necesariamente son predicciones. Este pasaje de la ley fue que el que llevó a los líderes religiosos de la época de Juan el Bautista a preguntarte si era el profeta. Véase Juan 1, versículo 23 al 25, que dice, respondió con las palabras del profeta Isaías, yo soy la voz de uno que grita en el desierto, enderecen el camino para el Señor. Los que habían sido enviados eran de los fariseos, y ellos preguntaron, pues si no eres el Cristo, ni Elías, ni el profeta, ¿por qué bautizas? Incluso en tiempo de Cristo, los judíos seguían buscando a ese profeta. De hecho, muchos aún lo buscan hoy. Espero que la distinción entre un profeta verdadero y un falso comience a hacerse evidente. Los profetas verdaderos tienen un ámbito de actuación limitado. Lo que dicen o enseñan debe estar en conformidad con la palabra de Dios, tal como se revela en la ley. Y si hacen una predicción en nombre de Dios, esta debe cumplirse. Su mensaje debe guiar a las personas hacia Dios y a su palabra. Los falsos profetas, por otro lado, tienen un margen ilimitado para realizar engaños. Pueden decir o hacer prácticamente cualquier cosa. Ni siquiera necesitan ser profetas. Basta con que afirmen tener una palabra de Dios. Sus visiones pueden provenir de una fuente maligna o, según la Biblia, ser producto de su propia imaginación. Véase versículo Jeremías 14, versículo 14, que dice, el Señor me contestó, esos profetas están profetizando mentiras en mi nombre. Yo no lo he enviado, ni he dado ninguna orden, ni siquiera les he hablado. Lo que están profetizando son visiones engañosas, adivinaciones vanas, y delirios de su propia imaginación. Y Jeremías 23, versículo 16, que dice, así dice el Señor de los ejércitos, no escuchen lo que dicen los

profetas, pues alientan en ustedes falsas esperanzas, cuentan visiones que se han imaginado y no se proceden de la boca del Señor. Quizás se hagan pasar por líderes o maestros iluminados, posiblemente engañados por sí mismos, pero su objetivo es dirigir a la gente hacia sus ideas. Su mensaje puede ser cualquiera, pero en última instancia la aleja de Dios verdadero y de su palabra. Su mensaje también puede conducir a otros dioses o a la ausencia total de Dios. Para muchos falsos profetas, su poder de engaño reside en su habilidad para mezclar cuidadosamente la verdad y el error, camuflando así el error con la verdad. Convencerán a la gente de que están en el camino difícil, cuando en realidad los han guiado por el camino ancho. El primer ejemplo bíblico de esta técnica se observa claramente en el engaño de Satanás a Adán y Eva en el jardín del Edén, en Génesis 3. También se puede consultar Apocalipsis 20, versículo 2. Satanás, la serpiente, cuestionó la palabra de Dios y logró persuadir a Eva de que no significaba lo que ella creía. Eva cayó en la trampa de la serpiente y tropezó. Adán cayó tras Eva. Los verdaderos profetas de la Biblia nos brindan más detalles sobre las características que identifican a los falsos profetas. El profeta Jeremías señaló que estos contradecían sus mensajes de Dios. Si Dios a través de Jeremías anunciaba hambruna y ausencia de paz, el falso profeta afirmaba que habría paz y ausencia de hambruna. También revela que los falsos profetas cometen adulterio, mentían y fortalecían a los malhechores. Véase Jeremías 23, versículo 13, que dice: algo repugnante he observado entre los profetas de Samaria. Profetizaron en nombre de Baal y descarriaron a mi pueblo Israel. El profeta Miqueas nos dice que los falsos profetas hacían predicciones a cambio de dinero. Véase Miqueas 3, versículo 11, que dice: sus jueces juzgan por soborno, sus sacerdotes instruyen por paga, y sus profetas predican por dinero. Para colmo, buscan apoyo en el Señor diciendo: no está el Señor entre nosotros, no vendrá sobre nosotros ningún mal. Y Ezequiel, al escribir sobre la maldad de los líderes de Israel de su época, menciona cómo los profetas encubrían la verdad con mentiras y no guiaban al pueblo de regreso a la palabra de Dios. Como resultado, el pueblo cometía opresión, robaba, maltrataba a los pobres y necesitados y oprimiría injustamente al extranjero. Véase Ezequiel 23, versículo 23 al 32, que dice: a los babilonios y a todos los caldeos, a los de Pecod, Zoa y Coa, y con ellos a los asirios, todos ellos jóvenes, apuestos, gobernantes y oficiales, guerreros y hombres distinguidos, montados a caballo, vendrán contra ti con armas, carros de guerra y carretas, mucho pueblo con armadura, escudos y cascos. Les encargaré que te juzguen y te castigaran según sus costumbres. Descargaré sobre ti el furor de mi ira, y ellos te maltrataron con furia. Te cortaron la nariz y las orejas. A tus sobrevivientes lo mataron a filo de espada. Te arrebatarán a tus hijos y a tus hijas, y los que aún queden con vida serán consumidos por el fuego.
te arrancarán tus vestidos y te quitarán tus joyas. Así pondré fin a tu lujuria y a tu prostitución que comenzaste en Egipto. Ya no desearás esas cosas ni te acordarás más de Egipto. Así dice el Señor y Dios, voy a entregarte en manos de los que odias, en manos de los que te alejaste con disgusto. Ellos te trataron con odio y te despojaron de todas tus posesiones. Te dejaron completamente desnudo y tus prostituciones quedaron al descubierto. Tu lujuria y tu promiscuidad son la causa de todo esto, porque te prostituiste con las naciones y te contaminaste con tus ídolos. Por cuanto has seguido los pasos de tu hermana, en castigo beberás la misma copa. Wow. La moralidad y el amor al prójimo decaen rápidamente cuando una población está bajo la influencia de falsos profetas. El mensaje de Ezequiel es sumamente interesante, ya que aborda los mismos problemas que Jesús enfrentaba: la justicia social obstaculizada por falsos profetas. El Sermón del Monte es un mensaje de justicia social basada en el amor de Dios y el prójimo. Jesús nos llama a una entrega total a Dios y al amor al prójimo con equidad y justicia. Ha prometido bendiciones a quienes actúen para detener la opresión y ayudar a los pobres y necesitados y liberar a otros de sus cargas. La esencia de la ley de Dios. No debería sorprendernos que Jesús utilizara el término falso profeta en su advertencia, pero debemos estar alerta ante cualquiera que enseña o permite lo contrario. La segunda es lobos vivaces. La referencia de Jesús a los lobos rapaces y su conexión con los falsos profetas y maestros es también muy deliberada y bíblica. La primera referencia bíblica que tenemos a un lobo rapaz es sorprendente. Se encuentra en la bendición de Jacob a su hijo menor Benjamín. Generalmente, una bendición es una declaración positiva de esperanza con respecto al futuro de uno y el de su familia venidera. Desafortunadamente, este no fue el caso de Benjamín. La bendición de Jacob fue breve y bastante negativa, para nada lo que un hijo quería oír de su padre moribundo. Dice así en Génesis 49, versículo 27. Benjamín es un lobo voraz. Por la mañana devorará la presa y por la noche repartirá el botín. La palabra traducida como voraz es la palabra hebrea tarap. Significa arrancar o despedazar. Nos evoca la imagen mental de la presa siendo despedazada y dividida. Esta imagen se refleja con la estructura repetitiva de la bendición y el uso de la palabra devorar y dividir. Lamentablemente, la tribu de Benjamín a menudo cumple con esta profecía de Jacob. El libro de los jueces narra cómo los pecados de una a las aldeas de la tribu de Benjamín provocaron una guerra civil y un gran pérdida de vidas en Israel. Esto se encuentra en los capítulos 19 y 20 de Jueces. También se refleja en la fallida monarquía del rey Saúl, de la tribu de Benjamín. Saúl fue elegido personalmente por Dios para ser el primer rey de Israel. Sin embargo, con el tiempo, se apartó de seguir a Dios y sus mandamientos, y su reino experimentó lealtades divididas entre él y el sucesor ungido por Dios, el rey David. La palabra hebrea tarat
también aparece en el libro del profeta Ezequiel y una vez más describe al pueblo descarriado de Dios como dividido o desgarrado por los pecados de sus líderes. La lista de errores que presenta Ezequiel coincide estrechamente con los temas que el Sermón del Monte de Jesús busca corregir. Observen tanto de esos errores como pueden al leer el mensaje de Ezequiel en Ezequiel 22, versículos 23 al 29, que se presenta a continuación. Y vino a mí la palabra del Señor diciendo, Hijo de hombre, dile, tú eres una tierra que no es limpiada ni llueve en el día de la indignación. La conspiración de sus profetas en medio de ella es como un león rugiente que desgarra la presa, la palabra traf. Han devorado gente, han tomado tesoros y cosas preciosas, han dejado muchas viudas en el medio de ella. Los sacerdotes han violado mi ley y profanado mis cosas santas. No han distinguido entre lo santo y lo profano, ni han dado a conocer la diferencia entre lo impuro y lo puro. Y han apartado sus ojos de mi sábado, de modo que soy profanado entre ellos. Sus príncipes en medio de ellas son como lobos que desgarran la presa, uso la palabra taraf, para derramar sangre, para destruir gente, y para obtener ganancias deshonestas, sus profetas los recubrieron con argamasa sin mezclar, viendo falsas visiones y adivinando mentiras para ellos, diciendo, así dice el Señor Dios, cuando el Señor no había hablado. Los habitantes de esta tierra han ejercido opresión, cometido robos y maltrato a los pobres y necesitados, y han oprimido injustamente al extranjero. Wow. ¿No es esta la otra cara del sermón de la montaña? La referencia a la conspiración de sus profetas aparece de diversas formas en textos antiguos. Algunos textos mencionan a príncipes en lugar de profetas, mientras que otros se refieren a escribas. En todos los casos, el pasaje alude a líderes del pueblo, ya sean políticos o religiosos, y señala sus características y su liderazgo fallido. La lista de errores que presenta Ezequiel refleja fielmente muchos de los temas de Jesús. Presenta injusticias contra el pueblo, robos e inequidades, violaciones de la ley de Dios, enseñanza incorrecta de la ley por parte de los líderes religiosos y la pérdida de la capacidad de discernir entre lo sagrado y lo profano. Se ignoran los mandatos de justicia social y equidad del sistema del sábado. El amor al prójimo es reemplazado por el afán de obtener ganancias deshonestas y la opresión se impone. El robo, el maltrato a los pobres y necesitados y la opresión de los extranjeros son la consecuencia de esta situación en la nación. Los débiles se convierten en presa de los fuertes siendo desgarrados y devorados. ¿Acaso no son estas las cosas que Jesús insta a sus oyentes a detener y revertir? Mateo usa la palabra griega en su sermón para describir a los lobos rapaces. La palabra griega traducida como rapaces es harpax, que significa voraz, codicioso o agresivo. Si bien la palabra griega puede ser un buen equivalente para la palabra hebrea tarap, no describe completamente la división causada por las acciones de los lobos. Si Jesús utiliza intencionalmente el simbolismo del Antiguo Testamento de lobos rapaces como destructores de la estructura social diseñada por Dios, entonces
Las divisiones que causan en la sociedad son parte de lo que intenta transmitir. Los lobos son codiciosos y agresivos, pero esta codicia y agresión está llevando a la separación del pueblo de Dios, tal como la expresa la palabra hebrea. Detente y piensa por un momento sobre las implicaciones de la advertencia de Jesús. Considerando lo que hemos aprendido acerca de los falsos profetas y los lobos rapaces, el sermón del monte de Jesús ha estado haciendo un llamado a las consideraciones de justicia social. Ha abordado la necesidad de que los miembros del reino de los cielos ayuden a los pobres y a los necesitados y afligidos. Debemos buscar lo que es justo y aliviar las cargas de la opresión. Debemos compartir nuestra riqueza, incluso hasta el punto de necesitar depender de Dios para nuestras necesidades básicas. Se nos ha dicho claramente que no podemos servir a Dios y al deseo de acumular riqueza material. El mensaje de Jesús no se ha desviado de los objetivos de las leyes del Antiguo Testamento de amar a nuestro prójimo. Su mensaje ha reflejado los temas del año sabático: justicia social y equidad, descanso y liberación de las cargas y redistribución económica periódica. En el contexto de este mensaje, Jesús nos advierte que tengamos cuidado con las personas que intentan apartarnos de este camino porque son codiciosas y materialistas. Buscan controlar la semana y obtener ganancias deshonestas. Los lobos son aquellos individuos que nos guiaran por el camino ancho y destruirán el reino de los cielos si no se les ve por lo que realmente son. Esta es una advertencia muy seria que quizás los cristianos no hemos tenido en cuenta. ¿Acaso falsos profetas, lobos disfrazados de ovejas han influido en el cristianismo? ¿Ha sufrido el cristianismo por la división? ¿Nos hemos centrado en algo más que en nuestras obligaciones de amar al prójimo, buscar la justicia y la equidad, y ayudar a los pobres y consolar a los necesitados? ¿Nos hemos enfocado demasiado en aumentar el número de fieles, perdiendo de vista el mensaje sobre cómo debemos tratar a las personas y al mundo en general? No debemos centrarnos en una cosa y excluir la otra. El mandato final de Jesús a sus seguidores es ir por todas las naciones, hacer discípulos y guardar todo lo que les mandaron en Mateo 28, versículos 18 al 20. Dice, Jesús se acercó entonces a ellos y dijo, se me ha dado toda autoridad en el cielo y en la tierra. Por tanto, vayan y hagan discípulos de todas las naciones, bautizándolos en el nombre del Padre y del Hijo y del Espíritu Santo, enseñándoles a obedecer todo lo que les mandaron a ustedes. Y les aseguro que estaré con ustedes siempre hasta el fin del mundo. Este mandato se conoce a menudo como la Gran Comisión de Jesús. Es un llamado a expandir el reino de los cielos, pero también un llamado a vivir según sus principios. ¿Puede alguien ser verdaderamente discípulo de Jesús si no sigue sus palabras? Hoy existen más de 300 denominaciones cristianas diferentes, aunque todos tenemos un solo rey, Jesucristo. Cada denominación cree que su versión del cristianismo es la mejor y se centra en reclutar cristianos de otras denominaciones. Lamentablemente, la Biblia y las diversas interpretaciones de sus mensajes se han convertido en un punto de división que puede aislar y paralizar a los cristianos
impidiéndoles trabajar hacia un objetivo común. Estas divisiones pueden generar desconfianza hacia los demás y un sentimiento de superioridad. Se trata de una especie de intolerancia cristiana. Cada denominación concentra sus recursos de mantener y fortalecer sus propias instituciones. Y con demasiada frecuencia, sus líderes comienzan a concentrarse en la construcción de imperios internos. A medida que las instituciones crecen, sus recursos se dirigen hacia adentro y las denominaciones se centran en su supervivencia en lugar de las verdades claras de las palabras de Jesús. El deseo de Jesús era y sigue siendo un cuerpo cristiano unificado que sea una fuerza activa de cambio en sus familias, comunidades, naciones y en el mundo entero. Este cambio no debe ser solo un modelo espiritual. Debe ser un modelo para poner en práctica el amor al prójimo, cultivar la justicia social, corregir las desigualdades y servir de puente para atender las necesidades de los pobres, los heridos y los oprimidos. Los cristianos deben ser puros de corazón y pacificadores, trabajando por una sociedad justa que los seguidores del dinero no desean o no pueden comprender. ¿Dónde estaría el mundo hoy si el cristianismo se hubiera mantenido unido y centrado en las enseñanzas de Jesús? Solo Dios lo sabe. Y la tercera parte, las frutas. Además de los precedentes del Antiguo Testamento que nos ayuden a comprender el significado de los términos falsos profetas y lobos rapaces, Jesús nos dio una pista más sobre cómo discernir quién podría ser un falso profeta del que debemos cuidarnos. La pista está en observar los frutos que da una persona. Jesús dice en Mateo 7, versículo 16 a 20, lo siguiente: por sus frutos los conoceréis. ¿Acaso se recogen uvas de los espinas o higos de los cardos? Así también todo buen árbol da buen fruto, pero el árbol malo da fruto malo. Un buen árbol no puede dar fruto malo, ni un árbol malo puede dar fruto bueno. Todo árbol que no da buen fruto es cortado y echado a fuego. Por tanto, por sus frutos los conoceréis. Esta pista, a diferencia de las dos anteriores, no tiene ningún patrón ni simbolismo del Antiguo Testamento en el que basarse. La analogía parece provenir de la época de Jesús. La referencia más cercana que podemos encontrar son los sermones de Juan el Bautista. Juan usó la analogía de los árboles frutales y su productividad como símbolo de la obediencia a la voluntad de Dios. El mensaje de Jesús en este pasaje guarda un estrecho paralelismo con los sermones de Juan. Encontramos referencias tanto en los evangelios de Mateo como en los de Lucas. Pero el evangelio de Lucas también revela lo que Juan quiso decir con buen fruto. La cita en Lucas 3, versículos 7 al 14, que dice: entonces les dijo a las multitudes que salían a ser bautizados por él: generación de víboras, ¿quién les advirtió que huyeron de la ira venidera? Por lo tanto, den frutos dignos de arrepentimiento, y ya el hacha está puesta a la raíz de los árboles. Por eso, todo árbol que no da buen fruto es cortado y echado a fuego. Entonces la gente le preguntó: ¿qué debemos hacer? Juan les respondió: el que tenga dos túnicas,
que se las da al que no tiene ninguna, y el que tenga comida, que haga lo mismo. Entonces vinieron también unos recaudadores de impuestos para ser bautizados, y le preguntaron, Maestro, ¿qué debemos hacer? Juan les respondió, No cobren más de lo que les corresponde. Asimismo, los soldados le preguntaron, ¿Y nosotros qué debemos hacer? Juan les respondió, No intimiden a nadie ni lo acusen falsamente, conténtese con su salario. También puede consultar Mateo 3, versículos 7 a 12. El uso que hace Juan de la analogía del árbol fruta indica claramente que los buenos frutos son las acciones del cuidado hacia el prójimo, la equidad y la justicia en la sociedad. De esto podemos concluir que los malos frutos serían el desprecio hacia el prójimo, la codicia y la injusticia. Jesús empleó la analogía del árbol frutal en otra ocasión durante su ministerio. Y en ese contexto, el fruto representa las palabras, buenas o malas, que pronunciamos. Allí, las palabras funcionan como una revelación de la condición de nuestro corazón y se convierten en la base sobre la cual seremos juzgados en el día del juicio. Véase Mateo 12, versículo 31 al 37. Además, Jesús también utiliza la analogía de la vid, las ramas y el fruto en el Evangelio de Juan. Esta analogía guarda paralelismo con la de su mensaje del Sermón del Monte, pero aquí en Juan se refiere únicamente en la relación entre Dios, Jesús y los seguidores de Cristo, y no tiene nada que ver con los falsos profetas. Sin embargo, comparte algunos elementos, los seguidores de Cristo deben dar fruto, y Dios obra para ayudar a quienes permanecen en Él a dar mucho fruto. Cualquiera que decide no permanecer en la vid y por lo tanto no dar fruto, es arrancado y quemado. El mismo destino que los árboles con mal fruto en el mensaje de Juan el Bautista. Puede consultar el capítulo 15 de Juan. Esta es la explicación del concepto de fruto en los evangelios. Su significado principal se centra en las acciones justas de los seguidores de Cristo hacia toda la humanidad. El buen fruto, en el contexto del Sermón del Monte, representa el cumplimiento de los mandatos de equidad, justicia y amor al prójimo que Jesús presenta como tema central de su sermón. Más adelante en el Nuevo Testamento, la analogía de los frutos se extiende a las cualidades de buen carácter. Esta es una extensión lógica, pues un carácter piadoso y las buenas obras van de la mano. Sin embargo, esta extensión tiende a diluir la intención original del significado del Evangelio. ¿Y qué podemos concluir acerca de la advertencia de Jesús? Como podemos ver, la advertencia de Jesús de tener cuidado con los falsos profetas que vienen con piel de oveja, pero en realidad son lobos rapaces, es bastante sencilla. Pero no comprender el camino correcto a la vida, tal como lo presenta Jesús en el Sermón del Monte, nos impedirá discernir quiénes son los falsos profetas. Su advertencia nos muestra que parecerán líderes cristianos, pero en lugar de guiarnos hacia la ley de Dios, su amor a Dios y al prójimo, y la unidad de que ella se deriva, estará motivado por la codicia y el afán de control. Nuestros recursos que Dios nos ha dado serán utilizados para fines que no se ajusten al mensaje de Jesús. El uso de esos recursos
no contribuirá a alcanzar los objetivos de justicia y equidad que Jesús ha señalado como el camino difícil. No pretendo definir cómo se manifieste esto, ya que cada situación es única. Más bien, les invito a que, bajo la guía de Dios, sean guiados para evitar el peligro del que se nos advierte. Recuerda que los lobos intentaron alejarte de las palabras de Cristo. Mantente alerta y ten cuidado. Esto es todo el tiempo que tenemos para hoy, para esta enseñanza de justicia social a Jesús. Vamos a regresar la próxima semana a la misma hora. Hasta la próxima semana. Dios lo bendice.

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1: En Talanga Estéreo, es la hora, 1:00 p.m.
2: 18 minutos. 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

0: En Talanga Estéreo es la hora, 1:00 p.m.
1: 33 minutos.
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0: En Talanga Estéreo es la hora, 1:00 p.m.
1: 44 minutos. 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

0: En Talanga Estéreo es la hora 2:00 p.m.
1: 3 minutos.
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0: En Talanga Estéreo es la hora 2:00 p.m.
1: 14 minutos. 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

0: En Talanga Estéreo es la hora 2:00 p.m.
1: 44 minutos.
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0: En Talanga Estéreo es la hora 2 de la tarde.
1: 58 minutos.
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de cielos abiertos. 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
11: Bendito sea nuestro Padre Celestial que nos permite estar comenzando un programa más de Don Enrique. Bienvenido al programa de los testimonios reales, testimonios sinceros de los hermanos que me han visitado, los hermanos que han venido a nuestra botánica. Son testimonios que usted los va a escuchar, hermano mío, donde hay un agradecimiento, donde hay una felicidad, una tranquilidad, donde hay una paz, donde hay gratitud hacia Dios, decirle a nuestro Padre Celestial, gracias Señor, porque solamente con el poder de Dios yo me pude sanar de esta enfermedad. Por ejemplo, una atadura con alcohol, hemos curado a miles de personas de alcoholismo. Una atadura de drogas, hemos curado a miles de personas ya que tenían alto consumo de drogas o que tenían consumo de alcoholismo. A través de nuestra medicina, miles de personas ya están curados, están sanados. Personas que hemos sanado de enfermedades metabólicas, problemas en el estómago, problemas en el intestino. Anteriormente le hablaba de un picado de semillas, un compuesto de semillas que es muy efectivo, muy eficaz para ayudar a la digestión, ayudar a las personas adultas que tienen problemas con la digestión. Este picado de semillas está muy bueno, muy esencial, muy eficaz para que usted venga. Si usted es una persona mayor de 30 años y tiene estreñimiento, usted está agotado, cansado, usted está inflamado, porque usted no evacúa, va al baño, suele hacer fuerza, pero no evacúa. Entonces, debe visitarme porque tengo la medicina para usted. Vamos a escuchar nuestros primeros testimonios. Présteles atención.
12: Bueno, cuando hay una persona que está enferma con esta situación del alcoholismo, que se ha dejado atrapar del alcoholismo, todo el mundo le da la espalda y todo el mundo lo critica y lo juzga. Y yo digo que ese es el peor error, juzgar a una persona que se ha dejado atrapar del alcoholismo. Todo el mundo le desconfía también, hermano.
13: No, fíjate que, bueno, en mi lugar, mire que a mí todo el mundo me decía, ahí viene ese borracho, ahí viene ese bolo, ahí viene ese que solo pasa tomando. Y a mí me miraban de menos.
12: A mí menos, sí, de menos. Aquí anda enfermo, alcohólico, lo miran de menos.
13: Pero mire que yo doy gracias a Dios y gracias a usted, hermano Enrique, que mire que yo siento ya que me he levantado ya.
12: Sí, ya ha cambiado la mentalidad.
13: Me he cambiado la mentalidad, y antes yo una mentalidad que yo ni trabajar quería, solo quería estar tomando.
12: Decepcionado
13: en la vida. Pero gracias a Dios y a usted, hermano.
12: Sí, hermano, le llegó la medicina, ¿verdad?
13: Me he llegado, hermano, porque sí. Yo me siento...
12: Usted vino hace como unas dos semanas o tres.
13: Como dos semanas atrás.
12: Como unas dos semanas atrás, sí. Vino. Sí. Le dimos la medicina, usted se la tomó y ahora no le dan deseos de probar nada, ni una gota de alcohol.
13: No, nada, ni un...
12: Sí, la mentalidad le ha cambiado.
13: Me ha cambiado.
12: Es importante. Sí, ahora sí trabaja.
13: Ahora sí, ahora sí.
12: No, ahora no trabajaba.
13: Ahora trabajo de 6 a 6.
12: Qué bueno. Sí, y con sí, energía también.
13: Con fuerza.
12: ¿Cuántos años tiene usted, hermano?
13: Yo tengo 39.
12: 39. Sí. Está joven. Está sí, joven, sí, hermano. Tiene fuerza todavía.
13: Sí, sí,
12: sí. Sí, dicen que el promedio de vida para los hondureños es de 80 años. Entonces está a mitad de vida usted.
13: Sí.
12: Sí. Bueno, hermanito, y si hay alguna persona ahí, bueno, sus amigos, me imagino que cuando uno anda en ese vicio del alcohol, deja nube de amigos, me imagino.
13: No, sí, hay un montón de amigos, yo tengo un montón de amigos que están metidos en eso, y yo les digo a ellos que si ellos escuchan este programa, que vengan acá, que sí, aquí van a salir de ese problema, porque sí. Ese es un problema que uno es vaya difícil salir, pero sí hay salida.
12: Sí, es que eso es lo que sucede, hermanito, que se mira un problema tan grande y tan difícil la salida, que todo el mundo dice, no, esto yo ya es difícil que me salga de esto, dice, porque es que yo no puedo, dice, pero con una ayuda sí se puede lograr, porque usted lo ha logrado, usted es el ejemplo de los demás, pues.
13: Claro, yo le doy mi testimonio porque yo soy un ejemplo, que yo era un enfermo alcohólico, y no me da pena decirlo porque yo era un enfermo, pero gracias a Dios y al hermano Enrique yo ya salí de esto.
12: Ya salió, se ha curado, sí, qué bueno, hermanito, bueno.
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12: ¿Qué era lo que usted sentía? Pero hable fuerte porque yo quiero que la escuchen, ¿verdad?
7: Sí, mire, yo cuando comía se me crecía mi estómago, me pegaba algo para arriba como un ardor. Y se me agriaba el estómago, ¿verdad? Pero ya ahora cambió ya mi enfermedad, ¿verdad? Que estoy curada.
12: ¿La medicina le llegó?
7: Sí, me llegó, hermanito.
12: ¿Se siente bien?
7: Sí, me siento bien.
12: ¿Cómo era ese crecimiento en la barriga? Cuéntele al público.
7: Mire, se me crecía el estómago y me pegaba llenura. Ardor, ¿verdad? En el estómago.
12: Se le subía un
7: sí,
12: ácido sí, hasta un el esófago,
7: sí.
12: A la garganta.
7: Acá, mire, se me subía, acá.
12: Sí, un ácido,
7: sí, un
12: así
7: ácido.
12: Decía usted.
7: Sí.
12: Ahora, no
7: sí.
12: Quería comer, ¿por qué no comía?
7: Porque se me hacía daño la comida, ¿verdad, hermanito? Pero ya hoy me siento curada.
12: Nuestra medicina le ha llegado.
7: Sí, me ha llegado, hermanito.
12: ¿Qué se siente tener esa enfermedad? ¿Es triste esa enfermedad?
7: Sí, sí, porque mire que el dolor de cabeza todos los
12: fuerte
7: días,
12: dolor,
7: ¿verdad?
12: Todos los días.
7: Todos los días sentía aquello, ¿verdad? A este lado, aquí.
12: ¿Le dolía?
7: Sí, me dolía bastante.
12: ¿Tomaba pastillas para eso?
7: Casi no, ¿sí? Porque no me llegaba, ¿verdad?
12: No le llegaba,
7: no,
12: no tomaba.
7: Por eso no.
12: Y después la barriga crecida, como
7: sí,
12: era
7: crecida,
12: un
7: niño. ¿Verdad? Sí, yo.
12: ¿Qué le decía a la gente cuando la miraba con la.
7: Me decían a mí que era de verdad, no, le digo, es que sí, el estómago, ¿verdad? Que se me crecía.
12: Se le crecía.
7: Sí.
12: La comida no le caía.
7: No,
12: bien.
7: No, nada, ¿verdad?
12: ¿Qué le dice usted a las mujeres que tienen este mismo problema que usted tenía?
7: Mire, yo las aconsejo que vengan a su clínica, ¿verdad? Para que ellas se alivien, ¿verdad? Así como me alivió a mí, a ellas entonces, ¿verdad? También.
12: Sí,
7: sí.
12: Su marido decía de que su enfermedad no era natural, que era brujería, porque a usted la llevaban
7: sí.
12: A donde los doctores y no la podían curar.
7: Sí, sí.
12: Pero de ahí, pues, su esposo me dijo de sí. Que póngale más hermano me dice, a ver si la puede curar usted, dice, porque yo digo que esto es brujería que le han hecho a esta mujer, me dice.
14: Sí, verdad.
12: ¿Creían ustedes en esas cosas primero?
14: Sí, hoy hay mucha maldad, ¿verdad? Pero primero Dios que no,
12: ¿verdad? Pero sea como sea, la sí. enfermedad la reventamos.
14: Sí, sí.
12: Sí, retiramos de su cuerpo esa enfermedad.
14: Bueno.
12: ¿Y ahora qué le dicen sus hijos, su esposa, ahora que la miran bien?
14: Mire que ellos viven largo, pero yo los llamé por celular.
12: Sí.
14: Ah, pues sí, les conté. Ellos se encuentran muy alegres, ¿verdad?
12: Sí.
14: Mamá, me dicen, pues estamos alegres porque solo es a ver que está enferma, ¿verdad?
12: Sí.
14: Sí, me dijeron ellos.
12: Oye, no, es que eso es triste, sí. A ver que su madre está
14: sí,
12: enferma.
14: Sí, no, para.
12: Que no se cura, porque busca eso, medicina por todos lados y
14: sí,
12: no se cura.
14: Sí, es triste, hermano, sí, es cierto.
12: Sí.
14: Sí.
12: Bueno, mi hermanita, bueno, hermano. Muchas gracias por este testimonio.
14: Bueno.
12: Que Dios la bendiga y cuídese, ¿verdad?
14: Sí.
12: Ya le dimos las recomendaciones, qué es lo que tiene que hacer para que no se vaya a volver a enfermar.
14: Sí, está bueno.
12: Y sobre los consejos que hemos dado espirituales, ¿verdad?
14: Sí,
12: para que no le vayan a hacer alguna cuestión también, ¿verdad?
14: No, no.
12: Sí, cuídese,
14: sí.
12: ¿verdad? Bueno, gracias.
15: Hermanos, vamos a hablar de un ritual para deshacer amarres. Hermanos, tú puedes buscar un ritual para deshacer amarres. Y lo has buscado, y te has preguntado dónde lo puedo hallar. Tú has llegado al lugar correcto, porque de ahora mismo, a través de este programa, vamos a zanjar el tema con algo que tantas personas están buscando, hermanos. Si te preguntabas cómo deshacer los amarres o te sientes muy estancado en la vida, que por muchos que intentes avanzar las cosas nunca te salen bien y todas las condiciones nunca son favorables, es obvio, alguien te ha hecho algún tipo de magia y atado tu prosperidad. Te voy a dar una poderosa solución para deshacer este amarre. Hay algunos amarres poderosos, sobre todo cuando se han realizado con amargura y odio en el corazón. Afortunadamente, esto también es posible con la ley universal. En algún momento, dicho persona será llamada a acciones para deshacer amarres muy rápido, muy rápido. No lo ponga atención. Hay que hacerlo con mucha fe y atención para que todo salga bien. Sin embargo, estamos realizando un ritual para neutralizar a otro en el campo de amarre. Entonces, estas preocupaciones deben redoblarse. Elige bien, con calma, los elementos necesarios. Busca un lugar tranquilo, limpio y preferiblemente cerca de un jardín o cascada para que pueda estar en contacto directo con la madre naturaleza y mejorar estas vibraciones neutralizantes para siempre. Hay que tener en cuenta que si sospechas y sabes que quién hizo el amarre en tu contra, no sientas odio, ni siquiera sentimientos de venganza por esta persona, ya que de esta forma matarás tu buen rollo, matarás tus propios planes. Piensa que la persona estaba desesperada y simplemente perdona e ignora, hermano. Una vela rosa, una negra, ¿verdad? Y una naranja, una foto tuya, un papel en blanco, incienso de ruda. ¿Cómo lo hacemos? Tal se hará mucho más efectivo si lo hacemos en luna llena. Comenzaremos a poner las tres velas formando un triángulo en la parte de arriba, cada una vela negra. En el lado izquierdo, una rosa, al derecho y una naranja. Encendemos el incienso de ruda y lo colocamos de manera, ¿verdad?, de las velas se estén bañando con el humo. Colocamos nuestra foto o en su defecto un papel con nuestro nombre y apellido y la pondremos en medio del triángulo. Paremos la vela negra diciendo: te enciendo para que me libres del mal que me han causado, te pido que mi libertad regrese ahora a la vela rosa. Por eso, hermanos, por eso hay que ser muy cuidadoso para hacer estos rituales. Pero si usted no puede, pues véngase muy pronto, visíteme. Aquí le vamos a dar su ritual, ayudarle en el tema, en el problema que usted está padeciendo. Así que te esperamos.
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5: 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Si usted siente sus energías bajas, está desmotivado, usted tiene una relación de amor, pero a usted le han trabajado con brujería para quitarle la motivación, para quitarle el interés, usted está dejando ir a una buena persona. ¿Todo por qué? Porque le han trabajado a usted la motivación. Usted tiene una buena persona, pero usted no se da cuenta. Tiene una buena persona al lado, pero usted no se da cuenta. ¿Por qué? Porque hay alguien que lo quiere dejar a usted silbando en la loma, como dicen. Lo quiere dejar solo. Le quiere quitar lo mejor de su vida. A veces usted tiene lo mejor de su vida, pero usted no se da cuenta. Usted hace sentir mal a esa persona con su indiferencia, con su arrogancia, con su orgullo. Usted hace sentir mal a esa persona sin darse cuenta que esa es la persona que a usted le conviene. Y a veces el ser humano toma decisiones, deja lo bueno por agarrar lo malo y después se arrepiente, pero ya es muy tarde. Tengo un poderoso hechizo, présteme atención. Don Enrique, la hermandad de don Enrique, ciencias ocultas, ciencias espirituales, ocultismo, conocimiento en magia. Tengo un poderoso hechizo para recuperar el ánimo, para renovar las energías, para fortalecer y avanzar en la vida con energía positiva. Este poderoso hechizo es para recuperar el ánimo, recuperar las energías positivas, recuperar el optimismo. Vamos a hacer este poderoso hechizo porque necesitamos fortalecer el optimismo y la motivación. Vamos a ocupar de unos materiales, principalmente las semillas de girasol. Vamos a ocupar 12 velas amarillas. Vamos a ocupar 6 inciensos sabor naranja. Vamos a ocupar 3 botellas de agua florida. Cuando ya tenemos todos estos materiales, vamos a encender las velas. Vamos a encender las 12 velas de un solo. Y vamos a hacer una oración.
16: una oración. Oh Divino Maestro, Padre amado, Padre de los cielos, Padre de toda la humanidad, regáleme la energía, deme la ayuda para renacer en alegría. Fortalece mi espíritu con el que avanzo con esperanza hacia la plenitud de la felicidad. Hace esta oración usted, coloca las semillas de girasol 5 minutos, de ahí apaga las velas, agarra las semillas de girasol y usted va a plantar, va a sembrar las semillas en una macetera, en algo, y usted las va a estar regando, va a estar regando, y usted se va a encargar de atender esa plantita, usted se va a encargar de ir a platicar con esa plantita, platique con esa plantita, cuéntele los aciertos y desaciertos que usted ha tenido en la vida. El simbolismo, el girasol simboliza vitalidad, el girasol representa renovación, girasol representa energía del sol, es una planta que vive y que se mantiene con el sol. Haga este poderoso hechizo y usted va a renovar las energías, la alegría, la vitalidad. Ya ve que usted tiene bienes, pero usted no se siente alegre, no se siente nada feliz, hermano, como que no tiene nada. Y otra gente que con poquito, ¿cómo se alegra? Y usted con bastante no se alegra. Usted ha dejado botado sus trabajos, dejó botada la finca, dejó botado el ganado, dejó botado todo porque usted no tiene motivación. ¿Por qué? Porque le hicieron brujería y le atacaron la motivación, le atacaron el entusiasmo, le atacaron el interés, le han atacado a través de estrés, a través de un estrés le han hecho ataques espirituales. Por esa razón usted ha dejado botado lo mejor y usted está en una frialdad de la vida. Trate de visitarnos, mi querido hermano. Trate de visitarnos porque le vamos a ayudar. Es importante hacer una limpia espiritual. Es importante hacer una limpia para rendición del dinero, para mejorar la suerte, para mejorar la fortuna. Hay personas, hermano mío, que caminan bendecidos en la vida, bendecidos porque ellos luchan por su vida espiritual. Pero hay otras personas que caminan solo fracasando. Fracasando. ¿Por qué? Porque tienen malas vibras. ¿Por qué? Porque han sido víctimas de envidia. Porque les han hecho un cierre. Les han hecho un bloqueo en la vida. No les va nada bien en el amor. No les va nada bien en el dinero. No les va nada bien de lo que hacen. Todo lo que hacen les sale fracasado, les sale de mala suerte. ¿Por qué? Porque tienen mala vibra. Porque le han hecho maldades. 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
17: Mi enfermedad era que yo padecía de una depresión y me levantaba a veces a las 11, 12 de la noche y tenía que agarrar camino, lejos.
16: Agarrar camino, sí.
17: Pero yo lo escuchaba su programa por radio.
16: Sí.
17: Y yo oía varios testimonios y decidí venir de usted.
16: Sí.
17: Y desde que usted me puso mano, yo he sentido bastante mejor, le digo, y ahí me siento bastante bien.
16: Sí, qué bueno, hermano.
17: Y recomiendo, le digo, a alguna gente que se sienta abatida con alguna enfermedad, que lo busque, que venga acá.
16: Sí. Porque usted vino a Santa Bárbara y no le da pesar, ¿verdad?
17: No me pesa nada. Sí. No me pesa nada.
16: No ha perdido ni tiempo ni su dinero.
17: Ni dinero,
16: sí. Aquí usted ha resuelto su problema.
17: Sí, me ha resuelto. Sí.
16: También la tos, el cansancio.
17: La tos también, como lo sé.
16: ¿Cuánta flema botó?
17: Bastante.
16: Sí, bastante. ¿Cómo fue esa experiencia?
17: Yo, como le digo, si venía acá me hubiera muerto ya.
16: Ya se hubiera muerto.
17: Ya me hubiera muerto.
16: Sí.
17: Pero gracias a Dios que, como le digo, primero yo y después usted.
16: Sí.
17: Yo les agradezco a usted y a Dios por traerme acá.
16: Sí.
17: Y usted por darme la medicina.
16: Qué bueno, hermanito. Sí. La medicina natural cura. Hay personas que no confían en la medicina natural.
17: No.
16: Porque dicen, no, esa es pura agua.
17: Sí.
16: Pero la verdad es que yo, como siempre se lo digo en este programa,
17: sí,
16: Dios dejó esta maravilla, esta riqueza natural,
17: bueno,
16: para que nosotros tomásemos uso de ella. Pero hay personas que tienen su medicina en el patio de la casa, pero no le tienen fe.
17: Sí, no le tienen fe.
16: Sí.
18: Pero usted es una prueba de garantía de que la medicina natural cura, que usted se siente bien.
17: Buenísimo.
18: Sí. Usted ha venido a Santa Bárbara y usted es capaz de recomendar a otras
17: personas. Yo recomiendo el que tenga, que no sepa dónde curarse, que aquí que venga, aquí que aquí viene.
18: Me acuerdo que la primera vez que vino usted no podía hablar.
17: No.
18: Solo tosiendo.
17: Sí,
18: ¿se acuerda?
17: ¿Cómo no?
18: Va de toser y bien cansado.
17: Cansado, sí.
18: Sí, ahora usted platica tranquilo.
17: Tranquilo.
18: Sí, qué bueno. Gracias, hermano, por sus palabras.
17: Gracias.
18: Sí, bueno.
17: Gracias.
19: El día de hoy vamos a compartir un tema que nos, en forma de pregunta, ¿por qué en la brujería se usan mechones de cabello y uñas? Vamos a dar una explicación. Los cabellos y las uñas conservan la energía de la persona que se desea embrujar. Porque en la brujería se utilizan todo tipo de elementos. Ahí se utiliza todo tipo de elementos. En los rituales y amarres de brujería se usan diversos elementos, ¿verdad? Simbólicos para hechizar a una persona, ¿verdad? Dentro de los cuales existen algunos que pueden ser escalofriantes, ¿verdad? Algunos brujos suelen realizar trabajos con prendas y objetos que le pertenecieron a la persona que desean embrujar. Pero existe ritos que van más allá y utilizan cosas tan macabras como los cabellos y las uñas. ¿Por qué los utilizan? De acuerdo con expertos hermanos en el tema, hemos conocido todos los hechizos que usan estos elementos son malos, ¿verdad? Hay algunos que se elaboran con el consentimiento de la persona para traer la suerte en el amor, el dinero y la salud. El cabello en la brujería es generalmente utilizado para realizar amarres o para embrujar directamente a una persona, ya que una conserva la energía intacta del individuo. De esta manera se podría establecer, ¿verdad? Se podía establecer una conexión más efectiva entre el conjuro a la persona. Además, las brujas saben que el cabello posee una energía, ¿verdad?, especial, ya que es una materia orgánica que perdura a lo largo de los años, la cual pueden utilizar para diversos fines. Por ejemplo, si se consigue un mechón de cabello de la persona amada, se puede hacer un ritual mágico para que el amor sea correspondido, según reseña él, ¿verdad?, los consejos aquí en el programa. ¿Para qué usan las uñas? Hermanos, las uñas, como otros restos del cuerpo, son utilizados para pociones, brebajes y amarres. Al igual que los cabellos conservan la energía de la persona que se desea embrujar, y se cree que solo son utilizadas para trabajo de magia negra. Y es que a través de los hechizos, hermanos, a través de los hechizos en los que se usan las uñas, se podría influir en la voluntad del maldecido. Sin embargo, estos rituales no surten efectos en personas espiritualmente evolucionadas. Mis hermanos, nosotros estamos enseñándole para que usted tenga más precaución, para que usted directamente se cuide. Pero si usted tiene problemas, se siente con problemas como que, bueno, la persiguen, como que usted siente en su cuerpo un cansancio y mucho más, entonces mejor visítenos, vamos a analizar, vamos a ir al estudio a ver qué puede ser. Así que le esperamos.
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21: En Talanga Estéreo, es la hora, 4 de la tarde.
22: 2 minutos.
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0: 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Es la hora. 4 de la tarde.
1: 13 minutos.
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3: Muy buenas hermanitos y hermanitas que me están sintonizando en este hermoso y gratificante programa. Yo soy el hermano Pablo, formado en las montañas de México. Mis palabras no buscan asustar ni prometer milagros. Buscan recordar que la prosperidad es un diálogo constante entre lo que hacemos, lo que sentimos y lo que creemos. Cuando ese diálogo se ordena, la vida responde. Hermanitos del alma, antes de hablar de la tierra, hay que escuchar al cuerpo, porque el cuerpo es la primera tierra que habitamos. Muchas enfermedades comunes no llegan por casualidad, llegan como aviso. Dolores de cabeza que se repiten, gripes que no se van, estómagos revueltos sin razón clara, cansancio que no se quita ni durmiendo, hermanito. Todo eso, hermanitos, son señales de desequilibrio. El cuerpo se enferma cuando algo alrededor no está en orden. Los abuelos decían que cuando el cuerpo se resfría seguido es porque la energía del entorno está fría. Cuando el estómago no recibe bien el alimento es porque algo no se está dirigiendo a la vida. Cuando los huesos duelen sin golpe es porque se ha perdido firmeza en el camino. Por eso, antes de buscar lo complicado, se buscaba lo simple. Infusiones de jengibre y limón para limpiar. Manzanilla y anís para calmar, baños con sal y romero para descargar el peso invisible que uno trae encima. Esta infusión de jengibre y limón me lo va a limpiar a usted por dentro para que todas esas impurezas que usted lleva cargando por muchos años se le vayan limpiando. La manzanilla y el anís usted se lo va a frotar por todo el cuerpo. Toda la mezcla que usted se me haga se la va a frotar, se la va a beber e incluso usted si puede incluirla en su baño de sal con romero me parecería perfecto. Porque esto, como le digo, descarga el peso que nosotros llevamos desde hace tiempo. También usted tiene que tener en cuenta que tiene que estar en paz consigo mismo. Si usted no está en paz consigo mismo, usted no va a lograr nada. Pero escuche bien, hermanito, porque aquí es donde la palabra cambia de rumbo. Así como el cuerpo se enferma cuando la energía no fluye, también se enferman los negocios, las casas, las tierras y las cosechas. Nada que esté vivo prospera en un ambiente cargado. Y la tierra, aunque muchos la vean solo como suelo, está viva, siente, recuerda y responde. Cada una de esas pisadas que usted está dando día con día, las recuerda la tierra. Hay personas que trabajan la tierra con sudor, con sacrificio, con respeto, y aún así la cosecha no va. El maíz se seca antes de tiempo. El frijol no llena, el ganado enferma, la granja parece siempre ir cuesta arriba. Se siembra, pero no se recoge, se invierte, pero no se gana. Y entonces la gente se pregunta, ¿qué está pasando? ¿Por qué no todo fracaso agrícola es falta de conocimiento o mala temporada? En la tradición antigua se hablaba de tierras cargadas, no como una maldición de película, sino como lugares donde la energía queda atrapada. Tierras donde hubo pleitos, traiciones, muerte sin paz, ambición desmedida, despojos o trabajos hechos sin respeto. La tierra guarda memoria, hermanitos. Todo lo que ocurre sobre ella deja huella. y cuando esa huella no se limpia, la tierra se cierra. Una cosecha que no prospera a veces no está pidiendo más fertilizante, está pidiendo armonía, está pidiendo respeto, silencio, orden. Los abuelos enseñaban que antes de sembrar hay que pedir permiso, no con palabras complicadas, sino con una intención limpia. El que llega a la tierra solo a sacarle, sin agradecerle, tarde o temprano se encuentra con resistencia. También hay malas energías que llegan por envidia, cuando alguien mira una propiedad con deseo torcido, con resentimiento, con rabia por no tener lo mismo. Esa energía se pega como plaga invisible. No mata de golpe, pero debilita. La planta crece torcida, el fruto sale pequeño, el animal se enferma seguido. Es una decadencia lenta que desespera al trabajador. Pero cuidado, hermanitos, porque no todo viene de afuera. Hay tierras que no prosperan porque quienes las trabajan viven peleados entre sí o cargan rencores antiguos. La discordia humana contamina el suelo. Donde hay gritos o cargan rencores antiguos, hay sequía. Donde hay engaño, hay plaga. Donde hay abuso, hay esterilidad. Así lo enseñaba la montaña y así se confirmaba con los años. Hermanito, usted se estará preguntando, ¿a dónde yo puedo acudir para que ustedes me ayuden? Para que ustedes me ayuden a que esta cosecha se levante, para que mis negocios me den frutos. Pues bueno, hermanito, yo ahorita a continuación le dejo mis direcciones y mis números telefónicos para que yo personalmente, el hermanito Pablo, le conteste y escuche su problema. Así como yo, también le puede contestar la hermanita Karen. Hay gritos o cargan rencores antiguos, hay sequía. Donde hay engaño, hay plaga. Donde hay abuso, hay esterilidad. Así lo enseñaba la montaña y así se confirmaba con los años. Hermanito, usted se estará preguntando, ¿a dónde yo puedo acudir para que ustedes me ayuden? Para que ustedes me ayuden a que esta cosecha se levante, para que mis negocios me den fruto.

0: mucho gusto. Le dejo con mis direcciones y mis números telefónicos, hermanito.
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0: Se dice que hay cosechas malditas, pero muchas veces no están malditas, están abandonadas espiritualmente. Nadie las bendijo, nadie las respetó, nadie las cuidó más allá de lo material. La tierra no responde solo a la técnica, responde al trato. Por eso hay pequeños terrenos que dan abundancia y grandes extensiones que solo dan problemas. Hermanitos, cuando una granja no prospera, cuando una propiedad se siente pesada, cuando uno entra y se cansa sin trabajar, hay que detenerse, no para huir, sino para escuchar. Escuchar el viento, al silencio, al propio cuerpo. La tierra habla, pero no grita. Se manifiesta en fallas repetidas, en pérdidas constantes, en un cansancio que no se explica. Por eso yo lo estoy invitando a usted cordialmente a venirse a mi consulta. Y si usted tiene este mismo problema, hermanito, le recomiendo que me traiga una bolsita de tierra recogida de cada una de las cuatro esquinas de su propiedad. También, si me puede traer, tráigame alguno de sus frutos o de su cosecha para poder yo analizarla con más detenimiento. Hermanitos, cuando una granja no prospera, cuando una propiedad se siente pesada, cuando uno entra y se cansa sin trabajar, hay que detenerse. Los antiguos enseñaban que limpiar la tierra no era quemarla ni forzarla, sino devolverle equilibrio, agua con sal, humo de hierbas, silencio respetuoso y sobre todo intención clara. No sembrar sobre la desesperación, sino desde la gratitud, porque la tierra reconoce a quien la honra, no a quien la domina. Yo he visto, hermanitos, tierras que parecen muertas volver a dar fruto cuando se ordenó la energía alrededor, cuando se cerraron pleitos, cuando se perdonó, cuando se dejó de maldecir la mala racha y se empezó a agradecer lo poco que aún quedaba. La abundancia no vuelve donde se le reclama, vuelve donde se le invita. Así como el cuerpo sana cuando se le escucha, la tierra responde cuando se le respeta. No toda pérdida es castigo, no toda sequía es final. A veces es un llamado fuerte para cambiar la forma de caminar sobre lo que nos sostiene. Yo soy el hermano Pablo, formado en las montañas de México, y estas palabras no buscan sembrar miedo, sino conciencia. El negocio no prospera, la granja que no da, la cosecha que falla. Todo eso tiene raíz, y cuando se encuentra la raíz, el fruto vuelve. Y hay algo que los abuelos repetían con mucha seriedad. Cuando una tierra no daba fruto, decían, no toda tierra está lista para producir en cualquier momento. Así como el cuerpo se enferma cuando se le exige de más, la tierra también se cierra cuando se le presiona sin escucharla. Hay temporadas en las que la cosecha falla, no para castigar al hombre, sino para obligarlo a detenerse y revisar cómo está viviendo sobre ella. Muchas granjas y propiedades cargan no solo la historia de quienes las trabajaron, sino también la intención con la que fueron tomadas. Tierras compradas con engaño, heredadas entre pleitos, disputas entre hermanos, marcadas por ambición o por despojo. Todo eso queda sembrado aunque no se vea, y luego se pregunta uno, ¿por qué nada prospera? ¿Por qué todo cuesta el doble? ¿Por qué el trabajo rinde la mitad? La tierra recuerda, hermanitos, no olvida tan fácil. Entonces, hermanitos, le recomiendo a usted que se me venga a la consulta para yo poder ayudarle.

0: Este programa ya ha llegado a su fin y espero que haya sido gratificante para usted, que lo haya ayudado con mis palabras y que lo haya convencido para usted venir aquí a mi consulta. Le deseo la mejor de las suertes, hermanito. Lo dejo con mis direcciones, con mis números telefónicos para que yo personalmente escuche sus problemas, para que usted y yo tengamos una conversación respetuosa. Espero que le haya sido de gusto el programa y lo espero en el siguiente. Muchas gracias por escuchar. La fe está en Dios y todos estamos en las manos de Él mismo. Muchas gracias por escuchar.
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0: Bucaramanga Estéreo. Es la hora. 4 de la tarde.
1: 32 minutos.
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0: En Talanga Estéreo es la hora 4 de la tarde,
1: 43 minutos. 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

0: En Talanga Estéreo es la hora 5 de la tarde,
1: 15 minutos. 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
1: En Talanga Estéreo es la hora 5 de la tarde.
2: 26 minutos.
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4: Problemas en la salud. 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
9: 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Maestro Noé, tengo 15 años de estarle escuchando su programa en esta radioemisora, Maestro Noé. Lo voy a visitar, Maestro Noé. Tengo un hijo, tengo un sobrino enfermo, Maestro Noé. Yo estoy analizando que no es nada.